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0: Fiscalía que amplía el número de investigados en el caso Progen. Los integrantes de la Comisión Anticorrupción creen que hay indicios para indagar la actuación de funcionarios de alto rango como Roberto Luque e Inés Manzano en el caso Progen. Los integrantes de la Comisión Nacional Anticorrupción acudieron a la Fiscalía General del Estado con el propósito de entregar documentos y peticiones en el sentido señalado, que se amplíe la investigación en el caso Progen. Vamos a hablar de este particular y para ello hacemos contacto con Germán Rodas Chávez, coordinador de la Comisión Nacional Anticorrupción. Profesor Rodas, ¿en qué consiste el planteamiento que ustedes han formulado a la Fiscalía General? Muy buenas tardes, el Ecuador le escucha.
1: Buenas tardes, Andrés, un saludo cordial, lo propio a la audiencia. Solo como anécdota, estaba dudando si hablo con Andrés porque parece que hay una buena gripe, ¿no?
0: Estamos con saliendo más bien de una gripe, pero estamos atentos, Germán. Adelante con el tema, por favor.
1: Claro, Andrés. Concurrimos hoy todos los miembros de la Comisión Nacional Anticorrupción a la Fiscalía con la finalidad de entregar un pedido que exige al fiscal que tanto el actual ministro Luque, encargado en su momento del portafolio de energía y minas, y como la ex ministra Manzano, que hace poco se retiró de la función pública, sean convocados a los procesos de investigación, incluidos, por lo tanto, debido a que nosotros creemos que existen elementos de convicción que exigen que la investigación fiscal se abra también con ellos. Nosotros hemos señalado adicionalmente que en el caso de el ministro Luque, es un absurdo el que a él se le haya permitido que se someta sea protegido de manera inadecuada a través del derecho de guardar silencio, lo cual es improcedente porque solamente las personas que son convocadas en condición de investigados son los que pueden someterse al derecho de silencio, si precisamente a él no le han investigado. Entonces es un despropósito el que él haya invocado ese derecho y la fiscalía le haya concedido de manera inmediata, con lo cual se está logrando solamente dos cosas: el que un funcionario de Estado que debería tener absoluta apertura para que revisen los papeles, para que entregue la información oficial, no ocurra aquello, y al no entregar esta información pues estaría impidiendo el que se tenga una información de contexto sobre los contratos con Progen. Ahora, en relación a la exministra Manzano, ella autorizó de los 6 pagos, 5 pagos a Progen, de tal forma que para nosotros es tan evidente el nivel de participación en este asunto gravísimo para el país, que significa hasta hoy la pérdida de 104 millones en Progen. No estoy hablando de Austral, que tiene un monto de 70 millones adicionales de pérdida. Digo que es fundamental, por lo tanto, que la fiscalía actúe obviamente con el criterio de que nadie debe ser protegido cuando se trata de aplicar justicia y resarcir perjuicios a los ecuatorianos.
0: Germán, la fiscalía lleva adelante las acciones de orden legal, fiscalía está indagando lo que ocurre alrededor del caso Progen y ha involucrado a 21 personas, a 21 funcionarios que se les ha formulado cargos. Sin embargo, en el caso puntual de Luque, se lo ha liberado y se le ha dado esta concesión especial de guardar silencio. ¿Por qué el ministro de Infraestructura y Transporte, Roberto Luque, que estuvo encargado del Ministerio de Energía, debe también responder y ser sometido a el proceso de investigación. Por favor, Germán.
1: Claro, porque en el periodo en el que él estuvo al frente de ese ministerio, se acordará el país que ocurrieron los apagones y él se preocupó, entre comillas, de buscar los motores termoeléctricos y viajó fuera del país, y eso fue público y notorio. Fue acompañado del señor Calero, que era el gerente de CELEC, y además, de manera pública y notoria, también nos hacían conocer que las cosas se iban a componer debido a que estaban ya en conversaciones con Progen. Eso es lo que tiene que informarnos el ministro Luque. ¿Cuáles fueron las conversaciones, cuáles fueron los elementos previos a la contratación? Porque no pueden decirnos solamente es responsable el que firmó el contrato, es decir, el ministro Goncalves. Es responsable también, o son responsables aquellas personas que promovieron la contratación y que, en el caso de la ministra Manzano, establecieron los 5 pagos de los 103 millones de dólares que hemos perdido. De tal forma que esto es lo que hay que hacer: abrir la investigación. Y el fiscal no ha querido hacerlo, porque tengo la impresión, esta es una impresión de la Comisión Nacional Anticorrupción, esta decisión de enviar la carta la tomamos de decisión el día lunes, la impresión es que intentarán aplicar el peso de las circunstancias a los funcionarios de segundo y tercer nivel, que son los que reciben la orden en la cadena de mando respecto de lo que se debe hacer. Y claro, nos están haciendo poner atención además hacia afuera, que lo cual es correcto, es decir, perseguir a Progen, obligarle a que devuelva los dineros, buscar los mecanismos adecuados para que no se genere la impunidad. Sí, eso es importante con los vendedores de esta chatarra. Pero la otra parte es la también importante: la sanción a quienes favorecieron la compra. Es decir, el acto colusorio no puede producirse solamente por acción de los que venden, sino de los que venden y de los que compran. Y allí debe haber claridad para entender por qué el negocio no terminó en negocio, sino en negociado, y por qué nos hicieron perder como ecuatorianos 104 millones de dólares.
0: Germán, hay dos momentos, creo yo, fundamentales, que deben ser resueltos, y ahí habrá que ver qué niveles de responsabilidad hay. Uno es la selección, el escoger a Progen para que provea de estos equipos de generación eléctrica, la selección y la firma del contrato. Eso, digamos, está en un apartado, en un capítulo. Y luego hay un momento también fundamental, que es el pago que se hace a Progen, porque se supone, la lógica hace pensar eso, que uno recibe los equipos, ve que estén bien, que están los que se habían solicitado, que están a satisfacción, en fin, como cuando vamos a comprar una silla, una mesa, pues, Germán, vemos que nos gusta, que está bien, que cumple las necesidades, y ahí se le paga. Entonces, aquí hay dos momentos: el contrato y las órdenes de pago, por favor, Germán.
1: Así es, pero yo agregaría que hay algo adicional. La Comisión Nacional Anticorrupción, en el mes de septiembre del año 2024, hace 2 años, advirtió al país de los actos irregulares en marcha. En mayo y en junio del 2025 enviamos una comunicación, varias comunicaciones, a la ministra Manzano, haciéndole preguntas. ¿Cuándo debían llegar los motores? ¿En qué condiciones? ¿Por qué contrataron con Progen? Y varios otros elementos. Ella guardó silencio, pero estaba advertida. Y no solamente por la Comisión Anticorrupción, ha habido un periodismo de investigación importante que ha trabajado en el tema. De tal forma que, como yo suelo decir, había que poner un freno, poner en reversa, averiguar las cosas, y no es que sigo pagando porque ya me llegan los papeles para que pague. o las órdenes de pago hay que impulsarlas. No, no es procedente en el caso de la ministra Manzano. Y en el caso de la actual ministra de Transporte, que estuvo encargado del Ministerio de Energía, el señor Roberto Luque, pues él hizo todos los méritos posibles comentándonos que lo de Progen era lo muy importante. Y entonces nosotros advertimos y dijimos: Progen no construye motores termoeléctricos, ¿cómo pueden contratarles a quienes no hacen esto de los motores? Por eso es que nunca pidieron las garantías de los constructores, porque como ellos no eran constructores de estos motores, no consta en el contrato este elemento que acabo de señalar. Es decir, nosotros tuvimos el tiempo para que las cosas, digo, como país, nosotros teníamos el tiempo para no caer en este engaño. Y eso con Progen, porque Andrés y Ciudadanía, en el caso de Austral es más patético. También a la par fue el contrato de Austral por 90 millones de dólares. Le anticiparon 70 millones, pero hay que asombrarse. En diciembre del 2025 recibieron las máquinas que tampoco funcionan, como si estuviesen en funcionamiento, recibió Celej, y por lo tanto dijeron gracias por entregarnos esta chatarra. Este es un elemento que yo lo agrego para hablar de Austral, pero estábamos hablando del tema Progen, que es el que estoy en fiscalía, porque el tema de Austral todavía no se ha desarrollado en fiscalía como corresponde, y lo que yo acabo de señalar es grave, en el sentido de que ya hicieron los requisitos de entrega-recepción. Luego, como se dieron cuenta del disparate que hicieron, han intentado poner en notarizar documentos señalando que no era conveniente la recepción. Pero volviendo a Progen, todos sabíamos que era la entrega anunciada de una chatarra que hoy se constituye en una especie de bofetón para la ciudadanía, porque ha significado esquilmarle al país en millones de dólares, no avanzar nada, absolutamente nada, en el mejoramiento de lo que significan los circuitos para lograr que no haya nuevamente pérdida de abastecimiento energético, y estar cruzando los dedos para que el fenómeno del Niño no nos lleve a la situación de hace 2 años y para que los países vecinos se compadezcan de nosotros. Es decir, no hemos sido capaces de atender el problema de fondo, sino simple y llanamente de llenar los bolsillos de vendedores y de compradores.
0: Germán, ¿ustedes han hecho algún seguimiento, tienen alguna referencia de lo que ocurre con esta señora Carla Saúd, que se encuentra en España y que ha sido mencionada, se ha dicho que es la lobista de esto? ¿Qué rol tiene Carla Saúd, por favor?
1: Sí, lo conocemos realmente en términos generales, la información pública, ¿no? Que ella pues es la que ayudaba a la venta de los motores de Progen. Lo que habría que averiguarles con quién hablaba tanto, con quién se reunía. Pero a mí me ha preocupado mucho la declaración de 30 segundos que ella pone en alguna entrevista o hace conocer al país, y dice: bueno, no me presionen porque voy a hablar. Más o menos eso es lo que dice ella de manera pública. No voy a permitir, dice, que me persigan porque tengo mucho por decir. Es decir, eso es preocupante, porque con alguien debía haber estado hablando para venderle los motores. Con alguien hacía pues las gestiones. Se dicen varios nombres, yo no quiero repetir porque estos no son elementos que digamos que nos constan. Pero lo que sí nos consta es que ya nos estamos olvidando de la señora Saúd, sabiendo que además el proceso por el cual se pueda traerle al país puede durar 1 año, 2 años, y mientras tanto las cosas se van sepultando a veces hasta en la memoria.
0: Perfecto, señor, muchísimas gracias. Tal vez una última inquietud, esta petición, este documento, esta visita que han hecho a la fiscalía, ¿tiene como afán el que incorporen a estos altos funcionarios del gobierno? pero ya en el proceso, ya en la investigación, ya en las audiencias y tal, ya a esta hora ya no pueden, o sí hay tiempo todavía para que se los incorpore, Germán.
1: Todavía hay tiempo suficiente porque el proceso está en la etapa precisamente de investigación de la porque la fiscalía formuló cargos a 21 personas y puede ampliar este proceso. Todavía me parece que hay 3 semanas adicionales. Por eso es que hemos concurrido a tiempo para hacerle notar al fiscal por el señalamiento escrito firmado por todos los miembros de la comisión nuestras preocupaciones y diciéndole que el país lo que espera es que haya transparencia y que la fiscalía no se constituya en parte de la ecuación de la impunidad.
0: Perfecto, señor. Muchísimas gracias. Ha sido el doctor Germán Rodas Chávez. Él es el coordinador de la Comisión Nacional Anticorrupción. Es que esta comisión ha pedido a la Fiscalía que amplíe el número de investigados en el caso Progen, particularmente lo que ocurre con el ministro Luque y la ministra Manzano. Gracias por atender este diálogo y participar en la emisión del presente boletín de información.
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0: El gobierno del presidente Daniel Noboa en el transcurso de estos días ha presentado lo que denomina la Agenda de Crecimiento Ecuador 2040. Este es un documento que establece las líneas maestras, se supone, de la gestión y de la acción del gobierno y lo que debería hacer el país, el Ecuador en su conjunto, para llevar adelante una ruta de economía, de producción, de crecimiento, de mejores condiciones hacia adelante. Está con nosotros para una entrevista esta tarde Gabriela Calderón de Burgos. Ella ha escrito justamente un artículo cuyo título es La pobreza de visión en la Agenda 2040. Y queremos tener algunos datos, algunas referencias que nos puedan servir para entender mejor lo que hay en esta agenda, las dificultades que se presentan y naturalmente los temas que no se han puesto, que no se han considerado. Entonces vamos a empezar. Muchísimas gracias, Gabriela, por estar en Radio Quito y en Platino. Y la primera pregunta es, ¿usted reconoce, digamos, que el diagnóstico que hace el gobierno de las circunstancias actuales y del momento es el correcto y que sirve de punto de partida para la propuesta que se formula? Buenas tardes, adelante, le escuchamos.
3: Buenas tardes, muchas gracias, Andrés, por esta invitación. Realmente es un documento que a mí me llamó la atención por el título y porque administración que viene después de una primera administración de un año se caracteriza por, escasa información acerca de sus lineamientos, su hoja de ruta, ¿no? Incluso se hizo pues una consulta popular sin saber exactamente cuál era la hoja de ruta que venía después de esa consulta popular. Y entonces me pareció interesante este documento porque dije, bueno, finalmente aquí vamos a conocer cuál es esa hoja de ruta. Y lo que vemos es que en un principio el diagnóstico me parece el adecuado porque en el Ecuador se está acabando esta era petrolera, como lo comentó en un artículo la semana pasada Hernán Pérez Luz, también en Análisis Semanal. Se han venido dando cifras desde fines del año pasado que indican pues que está llegando a su fin la era petrolera, y entonces un gobierno que, digamos, un modelo económico que dependa del gasto público como motor del crecimiento, y un gasto público que se nutre de un ingreso petrolero muy volátil, pues eso está llegando a su límite. Ese es el diagnóstico del que parte el documento y dice, por eso la única vía sostenible para crecer y generar empleo es movilizar la inversión privada nacional y extranjera bajo reglas claras, estables y creíbles. Hasta ahí estamos todos perfectos y de acuerdo con lo que dice el documento en su inicio, pero luego viene como que una serie de cifras que parecen seleccionadas para presentar una linda foto de la administración actual ya estamos pues en campaña de las seccionales, digamos un manejo un poco alegre de las cifras, y luego no hay metas medibles con métricas que se puedan medir para el año 2040, y no queda muy claro que las propuestas aborden los principales problemas del país, problemas que no dejan que el país pueda crecer a una tasa más dinámica. Por ejemplo, no se menciona en 130 páginas, no se menciona ni una sola vez a la seguridad social. No se habla tampoco de Petroecuador, que es la estatal que predomina en el sector petrolero del país, un sector que sigue siendo uno de los más importantes en la economía. Entonces, es llamativo por lo que abunda en el documento y por lo que falta, ¿no? Las dos cosas son llamativas.
0: Gabriela, entonces tenemos este diagnóstico que podría ser una base válida, luego las cifras, que son cifras que no dan una sensación seria, profesional, técnica, sino más bien con el propósito de mejorar, digamos, la presentación de lo que está ocurriendo con el gobierno. Y luego vienen qué ejes son los que se plantean en esta agenda, por favor.
3: Bueno, uno de los ejes es el fortalecimiento de la dolarización y profundización financiera, un tema del que personalmente he escrito mucho y he trabajado con un grupo de economistas y abogados en el Instituto Ecuatoriano de Economía Política, impulsando un proyecto de ley para que se dé la apertura financiera del Ecuador. Desde antes de la pandemia venimos con esta iniciativa. Pero uno de los pilares de esa iniciativa es básicamente eliminar las barreras a los movimientos de capitales y eliminar el control de las tasas de interés, porque no se puede tener un centro financiero internacional que capte el ahorro externo sin esas dos medidas, entre muchas otras, ¿no? Porque esto es un proyecto de ley. Y sin embargo, en uno de estos ejes que está mencionado en esta Agenda 2040, no se dice nada acerca de eso, no se habla del ISD, no se habla de eliminar barreras al movimiento de capitales, no se menciona esta idea, esta visión. Por eso el artículo yo lo titulaba una pobreza de visión, porque para hacer un gobierno con el lema Nuevo Ecuador hay que tener una visión de cómo es ese Nuevo Ecuador. Si ya no va a ser petrolero, ¿qué va a ser? Puede ser un centro financiero internacional que compita con Panamá, que supera a Panamá, ¿por qué no que sea como Singapur o como Hong Kong? Eso tiene que ver con reglas, no tanto con los recursos naturales no renovables, que en el caso del petróleo ya se están agotando. Entonces eso no está mencionado en uno de estos ejes. Otros ejes tiene que ver con tener reglas más claras para la inversión, pero se dan muy pocos detalles acerca de cómo se va a mejorar el régimen de arbitrajes internacionales, que es una de las cosas que siempre reclaman las empresas extranjeras que quisieran invertir, por ejemplo, en proyectos de minería. Y esto de las reglas claras, que se menciona en ese documento como uno de los ejes para la inversión de largo plazo, llama la atención que se habla de eso y se le da mucha importancia en este documento, pero en mayo este mismo gobierno, vía acuerdo ministerial, aprueba una regulación que inyecta incertidumbre en los contratos, diciendo que los contratos deben ser celebrados teniendo en cuenta las normas existentes, pero que si estas normas cambian, serán aplicables a ese contrato, incluso sin que se modifique el contrato. Es decir, se permitirá la aplicación retroactiva de leyes, que podrán cambiar. Y entonces, ¿cómo uno puede, por un lado, emitir estas normas y por otro lado declarar de la boca para afuera que ahora sí vamos a tener reglas claras, ¿no? Tampoco se puede olvidar lo que pasó en Loma Larga con el proyecto minero que ya estaba listo para iniciarse, y luego de una manifestación y luego de haberse firmado el contrato de explotación con el Estado se canceló eso. Entonces, todas estas cosas se pueden declarar de la boca para afuera, pero lo que importa al final del día son los hechos, y en los hechos Ecuador se ha ganado una mala fama, por así decirlo.
0: Gabriela, yo leí el artículo y este capítulo, digamos, de la columna sobre el Estado, sobre el rol del Estado o el tamaño del Estado, por favor.
3: Bueno, hablan, o sea, yo creo que lo que dicen en este documento, otro diagnóstico correcto que tiene el documento tiene que ver con la política tributaria, con los impuestos, ¿no? Entonces dicen que hay una trampa del tamaño de las empresas, porque también se habla del tamaño de las empresas, y dicen cuando hay impuestos muy progresivos, un sistema donde tú pasas cierto nivel de tamaño como empresa y se te aplica un régimen fiscal mucho más alto, una tasa tributaria mucho más alta. Hay el incentivo para que las empresas se mantengan en la informalidad o se mantengan pequeñas para que no se les aplique ese nivel de tributación más alto. Y entonces ellos

0: eliminación o reducción de impuestos tiene que hacerse teniendo en mente la sostenibilidad fiscal. Es decir, es como que, bueno, esto genera distorsiones en las decisiones de inversión, en los tamaños de la empresa, lo cual reduce la productividad y la formalidad, que son cosas que el documento dice que quiere promover, pero todo se tiene que hacer teniendo en mente la sostenibilidad fiscal, entiéndase el equilibrio fiscal. Entonces eso es como querer hacer una tortilla sin romper los huevos, porque están diciendo que los impuestos en efecto están muy altos, desalentando la inversión, y generan pues desaliento para crecer, porque si creces mucho te van a cobrar más impuestos, pero no los podemos bajar porque si no va a haber desequilibrio fiscal. Entonces lo que el elefante en la habitación del documento es que no se habla de que hay que reducir el tamaño del Estado. ¿Por qué? Porque si tú lo reduces es cuando tú vas a poder financiar las reducciones de impuestos. Y entonces cuando tú reduzcas los impuestos se va a alentar las inversiones y vas a poder captar también más ahorro externo en el sistema financiero. Pero nada de eso se habla. Incluso el subsidio más cuantioso hoy en día es el subsidio estatal a las pensiones. Este año va a costarnos 3.600 millones de dólares. El fondo de pensiones se va a quedar, va a estar en rojo dentro de 4 años. Y en 130 páginas no se les ocurre mencionar, ya que dicen que están preocupados por la sostenibilidad fiscal, no se les ocurre mencionar ni una sola vez a la seguridad social. Entonces no sé cómo se va a crecer más sin reconocer problemas tan gigantes como la seguridad social, que también afectan la formalidad en el trabajo, porque hay una brecha entre lo que los trabajadores reciben en su bolsillo y lo que le cuesta al empleador un trabajador formal. Entonces, ¿esa brecha con qué tiene que ver? Con cómo está diseñado el sistema de seguridad social, que desalienta la formalidad de los trabajadores, que desalienta el ahorro en ese fondo de pensiones que está en crisis, y nada de eso está mencionado en el documento. Entonces el documento realmente no es muy serio, ¿no? Partiendo por ejemplo de las cifras que se manejan alegremente, dicen que la inversión extranjera directa captada por Ecuador entre 2014 y 2023 tuvo un como porcentaje del Producto Interno Bruto fue de 0.8%, pero que entre 2024 y 2025 creció 191%. Pero eso es como, comparar manzanas con peras, porque cambiaron de indicador. Ese crecimiento de un año a otro no se puede comparar con ningún otro país. Lo que sí puedes comparar con otro país es qué porcentaje del PIB es la inversión que captaste. Y en el promedio en América Latina, como porcentaje del PIB es 2.8%. Y en 2025, Ecuador tuvo solo 0.9%. Es menos de la mitad del promedio de Latinoamérica. Nuestros vecinos, Colombia y Perú, captan entre 3 y 5%. Entonces, ¿qué es lo que hicieron en el informe? Presentar un gran salto entre 2024 y 2025, como que ya cambió de paradigma el país, como que ya cambió la percepción entre los inversores, ya es un nuevo Ecuador. Cuando lo único que hubo es un aumento de una décima como porcentaje del PIB. Y seguimos muy por debajo del promedio de América Latina.
1: Gabriela, ¿las reformas estructurales que se ha exigido y se ha planteado tienen algún planteamiento en el documento? Las empresas públicas, ¿qué ocurre? Y claro, lo de las empresas públicas lo propongo para la conversación, porque ahora mismo se está anunciando la creación de una empresa pública para el manejo de las medicinas, de los fármacos, para importar y para el manejo de los remedios. Entonces, por ejemplo, las reformas estructurales y las empresas públicas, Gabriela, por favor.
0: No encontré nada específico acerca de eso. Como le digo, la empresa pública más importante y más oscura que no presenta balance de 2022 es Petroecuador. Entonces, por ejemplo, empezamos por ahí, no hay información, no se la menciona. Tampoco se menciona qué pasará con las empresas públicas del sector eléctrico del país, que es prácticamente igual de estatizado que el sector eléctrico de Cuba. La generación, la distribución y la transmisión es totalmente estatal en el país, y no se menciona estas empresas estatales. Tampoco se habla de qué se va a hacer en cuanto a la compra de medicamentos por parte del IES, porque nuevamente no se menciona el IES. Es un país donde pareciera que no existe el IES, pareciera que no existe SELEC, SENEL, Petroecuador, y no se menciona qué pasará con estas empresas que son realmente son una carga que ejerce presión.

0: la baja en la tasa de crecimiento de la economía.
1: Y usted, es un documento. Usted hizo referencia al tema de la dolarización. Quisiera que desarrolle un poco más, porque se supone que esa es la base, el sustento del tema monetario, naturalmente, y de esta ventaja competitiva que ofrece, y la posibilidad de convertir esto en una especie de centro financiero, como dijo hace un momento Gabriela. Pero ¿cuáles son los elementos que la agenda propone con el dólar como instrumento monetario tan favorable que ha resultado, por favor?
0: Claro, o sea, lo que llama la atención del documento es que utiliza como muletilla esta frase tan común en nuestro país de que la dolarización es como una cruz pesada. No sé en qué momento nos convencimos de eso. Realmente es como una ventaja que nosotros tenemos, que no la hemos explotado. Tener una estabilidad monetaria, una moneda de aceptación universal, sin tener una integración financiera como la tiene Panamá, es como tener un Ferrari y no apretar el acelerador realmente. Entonces, lo que dice el documento, a cada rato, porque yo le hice una búsqueda con Claude y le dije cuántas veces menciona dolarización en el documento, y lo menciona muchas veces para justificar políticas públicas, objetivos de política pública. Y siempre dicen, como Ecuador tiene una economía dolarizada, entonces necesita la disciplina fiscal, la seguridad jurídica, la neutralidad tributaria, regulaciones previsibles, mayor productividad. Pero póngase a pensar, ¿realmente a quién no le conviene eso? Eso no le conviene a Brasil también, no le conviene a Perú también, no le conviene a Colombia, le conviene a todas esas economías que no están dolarizadas. Entonces, realmente nosotros debemos de dejar de utilizar a la dolarización como chivo expiatorio para explicar por qué no crecemos y enfocarnos en las tareas pendientes de reformas estructurales que tenemos que hacer y que las debería hacer cualquier país que quiere crecer más, dolarizado o no.
1: Gabriela, vamos a terminar y finalmente, ¿cómo se resuelve, digamos, el tema de la pobreza, que es el mensaje, la propuesta, digamos, que se ha señalado, que se ha difundido hacia el exterior, por favor? El tema de la pobreza, ¿qué ocurre con el documento?
0: El documento habla de una reducción de pobreza también nuevamente entre 2024 y 2025. Recordemos que el 2024 fue terrible y hubo un efecto rebote en 2025. Pero lo triste es que la economía en términos de PIB per cápita casi no crece desde el año 2013, como lo dice el mismo documento, un crecimiento de 0,6% entre 2013 y me parece que llega hasta el año 2024 ese cálculo. Entonces, si vemos las cifras, no del documento, sino cifras del Banco Mundial, la pobreza extrema está básicamente igual, o creo que solo se ha reducido, ahí yo puse en mi artículo, creo que se ha reducido en un punto porcentual, la pobreza que no es extrema está más o menos igual desde hace una década. Entonces, lo que tenemos nosotros realmente, y es muy triste, es como una década perdida en pleno siglo XXI, es decir, se está repitiendo esa historia de los años 80 y 90.
1: Muchísimas gracias, Gabriela. Ha sido muy grato poder conversar con usted. Nos hemos vuelto a escuchar desde hace tiempos que no habíamos tenido un diálogo. Ahora ha sido muy grato entonces poder tener sus opiniones y criterios sobre un tema que ha concitado el interés, que todavía no se ha aprendido el debate suficientemente, pero que está ya en la escena. Me refiero a esta agenda de crecimiento Ecuador 2040, que ha señalado, que ha planteado el gobierno del presidente Daniel Noboa. Hoy ha estado con nosotros Gabriela Calderón de Burgos, quien ha escrito justamente un artículo sobre el tema en cuestión. Muchísimas gracias a nuestra entrevistada y a la audiencia.
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1: La efervescencia político-electoral, los movimientos, organizaciones y partidos políticos están en actividad. Hay necesidad de cumplir ciertas exigencias por parte de los candidatos, de las listas, esta posibilidad de tener alianzas, está ya por concluir la etapa, el periodo dispuesto para que se concreten esas alianzas. De hecho, se han registrado movimientos sorpresivos. Quizás el más llamativo ha sido lo que ocurrió en la ciudad de Guayaquil, en donde Cintia Viteri, exalcaldesa de la ciudad, del puerto principal, que había anunciado su candidatura por una organización política, finalmente plegó en favor de ADN, el movimiento oficialista. Hoy el propio presidente Daniel Noboa llenó de elogios a Cintia Viteri y expresó que se trata de una dirigente político que está alineada en las tesis de ADN. Acá en la ciudad de Quito también ha habido algunas escaramuzas. Se planteó en un momento dado la posibilidad de que el actual alcalde Pavel Muñoz no pueda inscribir su nombre por alguna denuncia que se había presentado. Y bueno, esto que sucede en las principales ciudades también se reproduce en varios otros cantones, en varias otras provincias. Vamos a provocar una conversación, un diálogo para analizar lo que ocurre en este ambiente político electoral en el país con miras al 29 de noviembre, y vamos a presentar un panel, un diálogo para intercambiar opiniones. Está con nosotros ahora mismo en la ciudad de Quito el profesor Carlos García. Él es académico, es docente universitario, analista político y es parte del staff de profesores de la UTPL. Saludo también la participación de Patricio Carpio. Él es sociólogo, es profesor, analista político, docente de la Universidad de Cuenca. Fue docente de la Universidad de Cuenca. Y en Manabí nos recibe Bosco Vera. Bosco también es un observador, un inquieto de los acontecimientos que están vinculados a la política y a lo social. Gracias entonces a Patricio, a Bosco y a Carlos. Vamos a empezar y le voy a pedir a Carlos, que nos acompaña aquí en la cabina, que empecemos con él. ¿Cómo ven términos generales este momento de definiciones de candidaturas, que es lo que estamos viviendo? Y la interferencia o la injerencia, mejor, del Consejo Nacional Electoral y del Tribunal Contencioso Electoral. Y esto que se acepta a unos movimientos, se rechaza a otros, o sea, hay un nivel de tensión al respecto. Buenas tardes, Carlos, le escuchamos.
3: Muchas gracias, estimado gracias. Andrés, buenas tardes con todos los panelistas y con los amigos radio gracias. Oyentes. En realidad, para un análisis académico, para un análisis externo, despojado de cualquier tipo de pasión o de cualquiera de estas cuestiones, podría ser un momento de extremo interés en cuanto constituye un punto de inflexión en la democracia ecuatoriana. Un punto de inflexión tan importante, diría yo, como el que hubo en 1978 con el referéndum de la Constitución que tuvimos y que nos devolvió a la democracia.
1: Para
3: el retorno a la democracia. Y tan importante como otros momentos graves de la República del Ecuador.
1: ¿Pero por qué? Tiene tanta trascendencia.
3: Tiene tanta trascendencia.
1: Son elecciones excepcionales, no tienen un carácter
3: de
1: autoridad nacional.
3: Detrás de esas elecciones excepcionales hay una idea, un concepto que todos queremos mucho, que se llama democracia. Ajá. Nosotros queremos la democracia. Y la democracia se sustenta en la posibilidad de elegir. Puedo tener los peores candidatos del mundo. Puedo tener delincuentes, qué sé yo, mafiosos, atracadores de la cosa pública, deudores de pensiones alimenticias, abandonadores de niños, abusadores. Puedo tener los peores candidatos. Pero es la decisión del ciudadano.
1: Bueno, pero
3: es la decisión que permite que viva la democracia.
1: Ciertas exigencias, o sea,
3: sin duda,
1: el violador, el delincuente, el criminal no puede optar por estar en la papeleta.
3: Estoy poniendo, digamos, un ejemplo extremo, ¿no es cierto? Es decir, puedo tener sobre todo, puedo tener en valía, sobre todo, mi autonomía como ciudadano, mi posibilidad de elegir a quien yo quiera. Sin esa autonomía ciudadana, no hay posibilidad de democracia verdadera, ¿no es cierto? Porque lo contrario de la autonomía ciudadana, lo contrario de la posibilidad de decidir el destino que yo quiero para el país, es el autoritarismo. Es decir, si no hay muchas posibilidades para elegir, queda una sola opción.
1: Y lo que usted acaba de señalar está dirigido, está pensado en atención a que se están poniendo límites, se están poniendo restricciones, hay dificultades, digamos, para estas participaciones.
3: Sin duda, es una cosa que no se puede dejar de ver, ¿no es cierto? Es totalmente evidente. Mire usted que inclusive a partidos que no son realmente, digamos, que no han estado en oposición al gobierno, o que no representan en este momento un peligro para nadie, lo diría con cierto cariño, con partidos inocuos, como en este momento la izquierda democrática, inclusive con esos partidos ha existido problemas para la realización de las elecciones primarias. Se suspendieron las elecciones primarias, entiendo yo, aquí en Pichincha, faltando pocos minutos para que se realicen, y esos partidos están en las mismas circunstancias que están esos otros partidos, ¿no es cierto? Los que estuvieron, los que están ya fuera de la contienda, los que estuvieron amenazados como Unidad Popular, como Creo, Construye, ¿no es cierto? Diversos movimientos políticos, tanto de los digamos, más venenosos, que más activos en la cuestión de contraste de opiniones, como los que son más suaves, ¿no? Más los partidos más light.
1: Gracias, Carlos. Vamos a dar paso a sus colegas que están ahora mismo pendientes para poder intervenir. Patricio Carpio, en la ciudad de Cuenca. ¿Usted coincide en que han surgido, se han presentado cortapisas, dificultades, que hay un afán de direccionar, ¿cómo leer estas acciones que lleva adelante el Consejo Nacional Electoral y el movimiento alrededor de las candidaturas? Por favor, buenas tardes, por favor, Patricio.
4: Muchísimas gracias, Andrés, por la invitación. Yo creo que lo que usted comenzó señalando, aquello de la efervescencia política por el tema electoral, diríamos que está reducida a los movimientos y partidos políticos que están buscando participación al corre-corre, digamos así, por todo lo que estamos señalando, es decir, por este cortapisos que la justicia y quién sabe quién más está interviniendo. Yo creo que por eso es bien importante señalar cuál es el contexto en el que se desenvuelven estas elecciones. Entre los elementos más importantes, justamente, es el que usted ha señalado y es el primer punto, es esto que podríamos denominar la limpieza de los opositores, que es una clara y burda manipulación para eliminar a todos aquellos que no están en la línea. Hoy mismo el ministro Reinberg dijo que la intención de ADN y del gobierno es promover alcaldes y prefectos, gobiernos autónomos descentralizados, que estén en la línea del gobierno para poder trabajar. Fíjese, ahí hay una respuesta clara y nítida respecto a lo que estamos conversando, además de los cambios en el programa, como digo, que le ha puesto el corre-corre a los diferentes. Pero también hay un problema, el problema que casi en todas las ciudades y las provincias estamos encontrando una fuerte fragmentación, que no es nuevo, es una tendencia que está ocurriendo, una fragmentación de los participantes en el proceso electoral, lo cual no es un indicador de que tenemos una democracia fuerte, más bien es lo contrario, porque está desapareciendo lo que son tendencias políticas, ideológicas, programáticas. Se erosiona justamente la posibilidad de armar tendencias más fuertes, políticas, programáticas, ideológicas, y en realidad los partidos políticos que la mayoría que se presentan son muy muy débiles. La otra cosa es justamente esto que acabo de decir, la debilidad de los partidos que surgen y están presentes en las elecciones solo en momento de las elecciones. No han tenido actividad, no se han pronunciado sobre temas acuciantes del país o de las ciudades, el tema de la minería, el tema de los tratados sobre el libre comercio a nivel nacional, etcétera, y aparecen en elecciones. Aparecen en elecciones partidos por aquí y por allá que no tienen definiciones político-ideológicas, que no tienen proyectos de país, no tienen proyectos de sociedad, no tienen proyectos de territorio, muy abiertos a negociaciones en todo caso, Y ese es un problema grave, porque además no tienen democracia interna, y si un movimiento, partido que aspira a ser gobierno no tiene democracia interna, fíjense ustedes qué es lo que va a proyectar. Otra cosa muy muy rápida, los personalismos. Son las personas las que arrastran a los partidos y a los movimientos, y no a la inversa. Citó usted hace un momento el caso de Cintia Viteri. Ella juega con el partido que más es conveniente para sus intereses, o los intereses de los que le respaldan, en este caso el gobierno. Pero ¿qué hay detrás? No hay consistencia política. Y por último, yo diría la polarización. El electorado desde el 2000, desde las elecciones en la que ya Correa no podía ser presidente, terminó polarizándose, y la gente vota ahora por el anti. Y aquí solamente termino esta primera parte, Andrés, señalando que esta cosa de un texto simpático que ha asomado en las redes, que dice: la cucaracha, por odio a la hormiga, votó por el insecticida. Murieron todos, incluso el grillo, que votó en blanco, y la mosca, que no fue a votar. Fíjese usted.
1: Gracias, Patricio. Sí, efectivamente eso ocurre. Y en esta línea de pensamiento respecto a las posibles señales de una especie de interferencia del gobierno central, quisiera pedirle a Bosco que nos dé su apreciación de lo que han dicho sus colegas, sus compañeros de panel. Evidentemente se produjo un elemento inicial de intervención y de cambio de las condiciones, que fue el haber adelantado las elecciones al 29 de noviembre. Todo estaba previsto para el 14 de febrero, el Día del Amor y de la Amistad, y con el pretexto del niño y de que van a haber inundaciones y tal, se adelantó, lo cual tenía una intencionalidad. Y luego, todos estos acontecimientos que ustedes están comentando. Bosco, por favor, al aire.
5: Gracias, Andrés, por la invitación. Un gusto con los panelistas y con los radioescuchas. Bueno, este es un segundo proceso en el que tengo la posibilidad de participar, ahorita como precandidato a la alcaldía de Manta, en su momento como concejal electo, y pues puedo decir que hay varias variables, ¿no? El cambio de método, que volvimos al método de Hunt, pero con lista cerrada, ya que también eso provoca una mayor polarización y concentración de poder, de pronto, de representatividad legislativa por parte de los partidos con corrientes o tendencias dominantes, que en este momento pues habría que mirar cómo terminan decantándose de cara a los indicadores que mencionaba nuestro colega que me antecedió. Justamente temas como la polarización, que se ven reflejadas con mayor intensidad en las elecciones nacionales, principalmente donde está correísmo, anticorreísmo y antinovoísmo en algún punto, pues terminan también incidiendo en las elecciones seccionales. Sin embargo, hay ciertos fenómenos. Por ejemplo, te pongo el caso de Manta. En Manta, el correísmo tiene una votación nacional del 63% histórica. Sin embargo, en las alcaldías no ha logrado un alcalde por la tendencia, porque existe un voto cruzado, donde la gente termina votando por la persona más que por la línea electoral que representa, sin menospreciar que exista una base o un piso electoral con el cual arrancan. Puede darse el caso de que termine ganando un alcalde que no tenga nada que ver con la línea dominante a nivel nacional. Luego viene justamente la volatilidad, ¿no?, que se provoca también, si bien no de cara a una segunda vuelta, porque no existe acá este tema, sí de pronto sobre lo seguro que pueden tener sus métricas, quizá algunas encuestadoras, en los primeros meses de la pre-campaña, ¿no?, y de cara a cómo va avanzando, porque no hay nada fijo, sobre todo un escenario en el que la seguridad jurídica, en donde las mínimas garantías no están siendo respetadas, donde hoy vemos candidatos que mañana ya no existen dentro de la posibilidad de participar, partidos que están siendo eliminados prácticamente de la contienda, y alianzas que en algún caso se pudieran dar y luego no estar presentes, ¿no? Y eso también genera incertidumbre, dando también lugar a que exista esta otra parte, que es la fragmentación, donde justamente pues al existir en un principio muchísimos candidatos o precandidatos y muchísimos partidos, no le es posible tampoco al elector tener una claridad ideal de hacia dónde va la visión ciudad, porque tampoco se puede hacer campaña anticipada. La campaña termina siendo un escenario de 15 días en noviembre y cualquier cosa hay que hacerla muy disimulada, mucho continuo, muy transversal, hacer política sin hacer política, y dentro de eso pues la gente se va a quedar con muchas ideas sueltas, de pronto más hacia la persona, más hacia el perfil, que realmente hacia las propuestas, porque luego coalicionarán y eso quedará un poco en el aire, ¿no?
1: Voy a ir con Patricio, voy a cambiar el orden de las intervenciones. Patricio, en esta ronda hemos señalado que hay una serie de señales, de manifestaciones de cierta interferencia, de cierta injerencia del Consejo Nacional Electoral, del gobierno finalmente y de otros actores. Hay una sensación de que alguien está metiendo la mano en esto. Entonces tengo que hacer una pregunta. ¿Por qué le interesa tanto al gobierno esto? ¿Qué se juega Daniel Noboa en las elecciones del 29 de noviembre? ¿Por qué son tan importantes estos comicios? Por favor, Patricio.
4: Varias cosas, Andrés. La primera es evidentemente el control territorial. Ese es un tema clave, sobre todo en aquellas regiones como el Azuay o como la Amazonía, en fin, provincias que tienen perspectivas de proyectos, sobre todo extractivistas y mineros. Entonces, controlar esos territorios para la inversión del Estado desde su propia perspectiva transnacional, extractivista y todo aquello que ya sabemos, y que las implicancias negativas que tiene para el territorio. Entonces, si usted tiene alcaldes o prefectos afines, puede viabilizar esas perspectivas que se está planteando. También, pues, el tema de las políticas públicas, de la coordinación, que eso no necesariamente, ese es un síntoma, Andrés, del subdesarrollo, pensar que si no es un candidato de mi misma línea política, yo no puedo coordinar y no puedo implementar proyectos de trascendencia o de coordinación a los niveles que corresponden con ese sector. Entonces eso es un absurdo y es un atraso a pueblos, como se suele decir. No necesariamente tiene que ser de la misma línea, lo que tiene que haber es programas, proyectos, planes concertados, consensuados, acordados con los territorios, y ahí trabajar en una perspectiva sostenible, sustentable y para el mejoramiento de la calidad de vida. Por otro lado, tenemos el tema político. Si usted controla a los GATS, a los gobiernos locales desde la misma línea política, pues se le va abriendo el camino para las próximas elecciones presidenciales que se vienen. Entonces, son temas políticos, estratégicos y hasta económicos, porque en los territorios se puede también controlar determinados recursos que se manejan en función de lo que piensa el gobierno de turno. En este caso, permítame concluir diciendo que planes, programas y proyectos, a excepción del extractivismo, y como ya lo señalaron hace unos días del plan de crecimiento el gobierno nacional para el año 30, creo, está centrado en el extractivismo, está centrado en la primarización de la economía. Y entonces, en realidad, para los territorios, si es que nosotros no tenemos una perspectiva, nosotros los ciudadanos, no tenemos una perspectiva de lo que queremos los territorios, quedamos subsumidos a esos elementos únicos que tiene en mente el gobierno, porque el gobierno, no sé cuál de mis colegas panelistas conoce un plan de desarrollo nacional, excepto este que señaló hace dos días o tres días el gobierno, pero que está centrado en el extractivismo, en la minería. Entonces, ese es el tema. O sea, lo que busca es políticamente capitalizar electorado, recursos y viabilidad de proyectos transnacionales que son atentatorios. En el caso de la minería, ya hemos peleado durísimo acá en nuestra provincia, en la ciudad de Cuenca, contra proyectos mineros, por ejemplo, ¿no? Eso en términos generales, habrá muchos otros elementos que pueden ir saliendo en la conversación, Andrés.
1: Gracias, Patricio. Sí, efectivamente, el gobierno tiene mucho interés y por eso le está metiendo toda la ofensiva, toda la acción para lograr éxito. Ahora, los municipios, las prefecturas, los consejos parroquiales, las juntas parroquiales, tienen, Carlos, una enorme dependencia del gobierno, porque el gobierno maneja la plata. Y entonces hay una serie de asignaciones que ya están establecidas y que hay que simplemente transferirles, pasarles. Entonces el gobierno unos meses se atrasa, otros está cumplido, pero el municipio, fundamentalmente, y los consejos provinciales, están sujetos al gobierno. Entonces, esa dependencia me parece que hace que en cualquier circunstancia el peor negocio de un alcalde es pelearse con el presidente. ¿Qué pasa en provincia? ¿Qué pasa en ciudades de como Loja frente a esa dependencia del sector público y del gobierno central?
3: Bueno, yo quisiera comenzar diciendo o comenzar recordando la idea general del municipalismo, la noción general que originó el municipalismo. Y era la idea de que los vecinos de un municipio, apartados de las grandes cuestiones políticas, decidieran lo que es mejor para su territorio, como dijo el doctor. Entonces, esa idea general poco a poco ha ido desgastándose, poco a poco ha ido desapareciendo, y ya hace varios años es una cuestión eminentemente política, digamos, el ejercicio de un municipio. Loja es una provincia que es hija de sus propias obras. En realidad, nunca ha podido esperar en toda la historia ecuatoriana nada del gobierno central,
1: camina,
3: ¿no es cierto?
1: En sus propios pies.
3: Camina, ¿no?, en sus propios pies, y las cosas que ha logrado, las ha logrado por su propio esfuerzo. De manera que no asombra ni es motivo de inquietud esa falta de recursos estatales, que es la condición general de la provincia de Loja, del cantón Loja también. Pero, por otro lado, habría que pensar también en que nuestro nuevo constitucionalismo, bueno, no tan nuevo porque ya lleva algunos años, planteó la necesidad de que existan esto que llamaron gobiernos autónomos descentralizados. Y el ejercicio de los gobiernos autónomos descentralizados se lo realiza a través de una norma que es el Código Orgánico de Organización Territorial, Autonomía y Descentralización. Mire esas tres palabras tan importantes, esas tres frases: organización territorial, autonomía y descentralización. Bueno, la verdad es que durante todos estos años ni ha habido organización territorial, ni existe autonomía, como usted muy bien lo ha señalado, Andrés, ¿no es cierto? Ni existe descentralización de ninguna clase, ¿no es cierto? Esa idea general de que eventualmente se iban a ir transfiriendo competencias ha ido en sentido contrario. De forma tal que, desde luego, es importante que el presupuesto que puede dar el gobierno, y desde luego es importante que las autoridades trabajen coordinadamente, ¿no? Pero no me parece que sea un tema que deba, digamos, ahogar la iniciativa de un alcalde de cualquier provincia, o ahogar las propias tendencias de desarrollo de un alcalde de cualquier provincia. Se ha dicho, y con gran razón, que esa perspectiva extractivista a la que nos enfrentamos es tremendamente peligrosa. Y es tremendamente peligrosa porque en el punto actual, en el punto de inflexión en el que se encuentra, no solo el Ecuador, porque el Ecuador ya puede pasar de todo, ¿no es cierto?, sino el planeta entero. En el punto de inflexión en el que se encuentra el planeta entero, una perspectiva de ese tipo resulta, yo diría, mortal. Porque el verdadero oro del futuro es el que tenemos ahora, el agua.
1: Claro.
3: El agua, ¿no es cierto? En todo el mundo la escasez de agua dulce comienza a ser tremendamente notoria. Y nuestro país, particularmente bendecido en cuanto a fuentes de agua dulce, que son precisamente aquellas que más afecta a la minería y la extracción petrolera, el extractivismo en general, como se denomina. Bueno, de manera que ese, desde luego, no es el camino. Y ese camino de ordenamiento territorial tampoco puede ser, digamos, seguido por los gobiernos autónomos descentralizados. Cuenca, en esto, como en muchas otras cosas, ha dado ejemplo al país de una lucha firme, de una lucha serena, con altura, inteligente, como es la gente cuencana, con respecto a estos puntos, ¿no es cierto? Pero me parece que nosotros, las personas que habitamos en las diversas provincias del país, debemos pensar que nuestra relación con el Estado central, que podríamos llamar, o con las personas que habitan en Quito y en su periferia, sí, que en general son las que, como usted dice, manejan la plata, manejan los recursos, etcétera, etcétera, nuestra relación tampoco puede ser de sumisión.
1: Así es.
3: Tampoco puede ser de inclinar la cabeza en cada momento, sino del sereno reclamo, como ha hecho Cuenca, de los recursos que corresponden a cada
1: gobierno. Lograr que en algún momento esos municipios, esos gobiernos locales, tengan la capacidad de pararse en sus propios pies, como es el caso de Loja, y entonces no depender tanto del sector nacional. Eso es muy complejo, pero se debería intentar que haya catastros adecuados, que se cobren los impuestos prediales y que logren tener sus propios dineros. Pero ahí viene la política, porque ningún alcalde quiere ponerse duro y quiere cobrar esos impuestos y poner un catastro bueno, porque le significa un perjuicio a sus aspiraciones electorales.
3: Claro, en todo caso, las tasas que cobran los municipios, ¿cierto?
1: Las tasas y los impuestos prediales, pues, los impuestos prediales. Vamos a dar la palabra a Bosco para que nos dé su apreciación de lo que acabamos de mencionar e incorporar otro elemento, y es lo que también ha ocurrido en el transcurso de estos últimos tiempos en algunos municipios. Y también con algunos alcaldes. El caso de Loja, que fue defenestrado el alcalde titular, digamos, original,
3: Franco Quesada.
1: Lo que ocurre con Guayaquil, que el alcalde de Guayaquil titular está sometido a los tribunales, tiene una detención. Lo que sucede en Esmeraldas, lo que sucede en varias ciudades, Bosco, que los alcaldes están involucrados o están en condiciones de sujetos a los tribunales, a las cortes. Bosco, por favor, su apreciación.
5: Bueno, vamos a entrar un poco también a la lógica geopolítica, ¿no? Podemos entender que dentro de este clivaje que parece más cercano al contexto de la Guerra Fría, ¿no? Estados Unidos acaba de establecer una política, se puede decir, occidental, para un poco alinear este hemisferio y a los gobiernos que están surgiendo, llamada el coronel Trump, ¿no? Y dentro de esto, hace nada, se convocó a una conferencia donde se pretendió establecer las lógicas de terrorismo de extrema izquierda, ¿no? Y esto es peligroso porque nos remonta también a la misma dinámica de la doctrina de seguridad nacional establecida en los 70 en las dictaduras militares. ¿Por qué hago colación a esto? Porque escuchando al ministro John Reinberg el día de ayer, donde decía, bueno, es que necesitamos alcaldes que estén comprometidos con el gobierno, que copien o casi que obedezcan a la línea de gobierno, y que los alcaldes que están presos no han logrado demostrar su inocencia. Creo que estamos trastocando precisamente esa presunción, que es una norma básica, se puede decir a nivel de derecho, que uno es inocente hasta que se demuestre lo contrario, la carga de la prueba está en quien acusa. Entonces aquí estamos invirtiendo esos papeles y estamos comenzando a juzgar mediáticamente a través de informes reservados, a través de la caracterización del enemigo interno, que es coadyuvado por un enemigo externo, un fantasma que antes se llamó subversión, que ahora se llama narcoterrorismo, comunismo, izquierda, ¿ya? Y comienza también a afectar. Y la gente se ve, ahora sí, entrando en materia, de cierta forma secuestrada, a tener que votar por un candidato que tenga que ser afín, porque si no la plata no llega, porque si no hay obras, porque si no lo persiguen y va preso, y me derecho a elegir a quien considere tiene una visión afín a la mía para mi ciudad, que va de pronto a liderar procesos de reclamación legítimos, de gestiones, de oponerse a macroproyectos como los que mencionan, ¿no? Que son lesivos para la naturaleza, los recursos naturales, pues inmediatamente se convierte en un enemigo público. Y va a terminar preso o va a terminar sin recursos, castigado, como pasa en muchos municipios que se han tenido que atrasar con los sueldos de los obreros, porque no les transfieren, porque les generan procesos paralelos, y si no te portas bien, terminas como terminaron los otros, y hay una ejemplificación muy drástica. Entonces, un claro ejemplo también de las pretensiones del gobierno es la intervención en competencias, ¿no? Las agencias de tránsito, las empresas de seguridad, en el caso de Guayaquil, que ya van también metiéndole mano a la autonomía de los territorios, que de cierta forma pues recaudan una renta y permite llegar a mediano o largo plazo a ese ideal que ustedes mencionaban, ¿no? De que las ciudades se puedan parar en sus propios pies. Ya, ahora tenemos a la Policía Nacional, casi que como cuota, haciendo un trabajo para el cual tampoco están capacitados, porque no es lo mismo de pronto que una agencia de tránsito te pida a medianoche documentos sin portar un arma y sin estar facultados para ejercer, digamos, el uso de la fuerza o activar ese leviatán, el poder coercitivo del Estado, mientras que un policía sí lo puede hacer. Y mañana se puede dar casos como los que hacen dado de desapariciones, que sabes que no me diste para las colas y terminas con un tiro y todo porque llevabas aparentemente algo en tu carro. Y no necesariamente es así. Yo sí creo que el tránsito es un tema trascendental para los territorios, para su ordenamiento interno y para su control territorial. Y en la misma lógica pues podríamos hablar de qué tanto las libertades de los alcaldes sí están sujetas a lo que el gobierno ahorita esté planteando. Por ejemplo, la ley 7030 ya limita muchísimo la posibilidad de hacer acción social, de que se puedan construir infraestructuras, pero que para poderlas operativizar se necesite de pronto la intervención de terceros actores como fundaciones, empresas privadas, APPs, o la misma intervención del Estado administrándolas, ¿no? Y ni hablar, por ejemplo, de las últimas reformas de COTAC, que le quita las atribuciones a los concejales de presentar legislación. Es decir, solamente se van a dedicar a fiscalizar, lo cual está bien porque también hay una omisión en ese tema, pero sí creo que genera también una lesión en cuanto a la función misma del concejal como legislador, porque se convertiría netamente en un fiscalizador y no a quien genera política pública para el territorio, que es en gran medida lo que va a hacer, ¿no? Eso de manera general.
1: Voy a terminar, estoy sobre el tiempo y quiero hacer una ronda final. Solo por curiosidad, Bosco, usted candidato, ¿por qué organización política es ahí en Manta?
5: Actualmente por la Alianza por el Común, Alianza 217, Partido Unidad Popular y Partido Socialista Ecuatoriano.
1: Ah, perfecto, ya. Entonces vamos con una ronda final. Les quiero pedir que hagan intervenciones muy cortitas de algo que se les haya quedado y que quisieran aportar. No voy a hacer preguntas, simplemente voy a conceder la palabra. Patricio, empecemos con usted en la ciudad de Cuenca.
4: Muchas gracias. Sí, yo concluiría señalando que uno de los temas claves de este nuevo proceso de seccionales es la lucha, recuperar la lucha por la descentralización que peleamos tanto en los años 90 fundamentalmente, tal vez en los 80 también, pero eso es determinante justo por lo que los colegas están señalando. Gobiernos autónomos, descentralizados, son palabras mayores. Esa es la primera cosa. Y concluir, Andrés, que ciertamente no estamos todavía en campaña, pero el electorado ya debe ir percibiendo quién es el que mejor propuesta de sociedad, qué mejor propuesta de territorio, qué mejor propuesta de ciudad tiene. Y eso tiene relación con varios ejes, como ya dije, la descentralización, pero también la seguridad. El caso de Manabí es recurrente, el caso de la SUAI de nuestra ciudad se va acrecentando ese problema. Tenemos que ver el tema de la transparencia, qué candidatos tienen o no antecedentes para no votar por ellos. Quien vota por corruptos es cómplice. El tema ambiental, el tema de la participación democrática, el tema de la educación, salud en cuanto a competencia corresponde, el tema de la conectividad, el tema de la economía, del empleo, de la movilidad. Son temas que son ahí en agenda para tanto prefectura como alcalde, según, repito, competencias.
1: Gracias, Patricio. Por favor, Carlos, un minuto para ir cerrando.
3: Muchas gracias. Yo quisiera recordar en este momento, respecto de esa debilidad de los partidos políticos, un artículo que hace 50 o más años en la revista La Calle publicó un periodista llamado Jorge Reyes. Jorge Reyes pone allí que en el Ecuador nunca hubo partidos políticos. En todo el siglo XIX siempre hubo caudillismo, florianismo, rocafuertismo, urbinismo, garcianismo, etcétera, etcétera. No verdaderos partidos políticos. De manera que en este momento que estamos en esta debacle democrática, podría ser, digo yo, soy un optimista, podría ser el momento en el cual inauguremos un verdadero régimen de partidos en el Ecuador.
1: Por fin,
3: si pudiéramos tener verdaderos partidos políticos, verdaderas discusiones políticas, verdaderas gentes, políticos en todo el sentido de la palabra, que puedan dirigir no solo los municipios, sino el país en general.
1: Muchísimas gracias a Carlos García de Loja. Vamos ahora a Manabí. Por favor, Bosco, un minuto.
5: Bueno, yo creo que efectivamente Ecuador atraviesa de manera permanente, como lo dijo el colega, un hiperreformismo. Y ese hiperreformismo también lo Panchano, ¿no? Lo esboza como la trama de Penélope. Cada presidente que llega tiende a modificar la constitución y todo el aparato normativo un poco para que calce la ropa a su medida. Y es algo que hemos venido padeciendo y que precisamente nos vuelve digamos, en el plano institucional bastante volúmenes a quien esté en ese momento en el cargo, y es algo que es lo que vamos a padecer ahora. En cuanto al sistema de partidos, yo creo que efectivamente hay partidos, sí, tendenciosos, fuertes, pero que también se convirtieron en franquicias, que de cierta forma tampoco es que representan con coherencia una línea ideológica o a lo que el electorado busca, sino es que se vuelven eso. La idea de una hamburguesería famosa que tiene una marca, que tiene un logo, que tiene unos colores y signos distintivos, y que con colocar cualquier cosa en medio de ese pan, la gente lo va a comprar por esa marca, y eso tampoco debe ser. Yo creo que es importante hacer una conjugación coherente entre candidato, propuesta, ideología o tendencia de pensamiento y partido, partido institucionalizado.
1: Muchísimas gracias a nuestros panelistas, me he sentido muy complacido de tener la participación de Patricio Carpio, Bosco Vera y Carlos García. Patricio desde Cuenca, Bosco desde Manabí, desde Manta, y Carlos García desde Loja, de alguna manera, en atención a que él está en Quito, pero vive y es ciudadano de Loja. De modo que me he sentido contento, digo, porque es una mirada, es una visión de distintos lugares que justamente tienen que ver con lo que va a ocurrir el próximo 29 de noviembre. Elecciones seccionales, elecciones locales, de gobiernos locales. Muchísimas gracias a nuestros panelistas y, por cierto, también a la audiencia.
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6: Damos la bienvenida al economista Juan Carlos Vega. Él fue ministro de Economía a inicios de este periodo de gobierno de el presidente Daniel Noboa. Fue nombrado luego ministro de Agricultura, Ganadería y Pesca. Continúa aún en ese cargo. Y ha sido nominado como precandidato por ADN para la alcaldía de Cuenca. Juan Carlos, bienvenido. Cuéntenos qué le ha motivado a asumir este complejo reto, primero de una elección con algunas de las características y atributos que hemos mencionado en la nota introductoria, y luego para manejar una ciudad compleja como Cuenca, con sus características y atributos también muy particulares, entre ellos de tratarse de una de las ciudades patrimoniales de Ecuador. Le damos la bienvenida.
7: Muchísimas gracias, Gustavo, qué gusto estar aquí otra vez en Antena 1. Me acuerdo que vine, apenas salí de la cartera de Economía y Finanzas, y tuvimos un muy buen diálogo ese día. Bueno, la motivación principal es que Yo traigo sobre la mesa, yo nunca he sido político, a diferencia de toda esa cantidad de candidatos que mencionaron, lo cual trae, creo que, varias ventajas a una ciudad como Cuenca. Un administrador pragmático que conoce de administración privada, que conoce de administración pública, que nunca ha vivido la política, que se ha desempeñado en carteras tan complicadas como la cartera de Economía y Finanzas en el principio del régimen del presidente Noboa, y en el cual demostramos gestión y capacidad de resolver problemas complejos, de conversar con los organismos multilaterales, de traer inversión, y eso es lo que se está de alguna forma cosechando ahora en términos de disminución del riesgo país, del incremento tan importante que han tenido los depósitos en la banca, del incremento en las ventas, del incremento en la inversión extranjera, obviamente sin desconocer los retos que todavía tiene el país. Pero es importantísimo señalar que una ciudad como Cuenca, en la situación como está, pragmáticamente necesita trabajar coordinadamente con el gobierno nacional. Asimismo, al comienzo de la presente administración se trabajó, se dio garantías soberanas al municipio de Cuenca. Lamentablemente, la prefectura de la SUAY nunca pidió una garantía soberana, como fueron sí las prefecturas de Pichincha, la prefectura de Guayas, que recibieron garantías soberanas para obras muy importantes en esas provincias, y para que Cuenca tenga la oportunidad de tener grandes obras y en los temas, tal vez en los tres ejes más importantes que nos interesa a los cuencanos. Es la primera preocupación de los cuencanos es seguridad. Somos una ciudad mucho más segura que el resto del país, pero ¿cómo preservamos esa seguridad? ¿Cómo eliminamos el riesgo de que nos podamos convertir en una ciudad insegura? Con las experiencias como Manta, donde la inseguridad entró por el municipio. El tema de la conectividad, el tener grandes obras, poder hablar del acceso sur, poder hablar de una autopista Cuenca-Guayaquil, de la circunvalación sur que se abrió en ese momento. ¿Cree usted que
6: no pueda catalizarse desde la alcaldía?
7: Yo estoy convencido que con liderazgo desde la alcaldía, con una buena coordinación y relación directa con el gobierno nacional, hay la capacidad de estructurar operaciones que nos hagan dar saltos cuánticos a la ciudad. No solamente el mantenimiento del día a día, que es importantísimo, hablar también de los temas ambientales de la ciudad, de los temas de agua. Yo he trabajado en mi experiencia privada y con universidades en modelos hidrológicos de cuencas hidrográficas. O sea, necesitamos realmente tener una preservación de nuestras fuentes de agua, pensar a la ciudad hasta para los próximos 50 años y preservar el gran activo que es la calidad de vida que le diferencia a Cuenca de todas las ciudades del país y de toda Latinoamérica.
8: A ver, economista, muy buenos días, gracias por acompañarnos. Pues sería importante que usted pueda comentarnos cuáles son las reflexiones, las lecturas que tiene sobre la incidencia o el impacto de esa importante baja en aceptación que ha tenido el presidente de la República, Daniel Noboa. De acuerdo a algunas encuestas, esta se ubicaría no más allá del 30%, en otras incluso menos, 25-28% de aceptación. Esto considera ¿Considera usted que tendría un impacto en la candidatura o las candidaturas de Acción Democrática Nacional ya en territorio? Añadido a esto, todas las preocupaciones sobre las vulneraciones que, como han sido calificadas a la democracia respecto de lo acontecido con la intervención de la justicia ordinaria y la justicia electoral sobre otras organizaciones políticas. Mucho se ha dicho de que se ha impedido que otras organizaciones puedan participar, cuando en definitiva quien debe decidir es el ciudadano.
7: A ver, gobernar obviamente involucra tomar decisiones difíciles y a veces decisiones que no se entienden en ese momento, y sobre todo dentro de esta lucha contra el crimen organizado, contra el narcotráfico, contra la minería ilegal. Los enemigos son obviamente muy fuertes y comunicacionalmente dan una batalla que terminan muchas veces desgastando. Pero lo que hay que tener claro es que la tendencia es la correcta. Es una tendencia para sacarle al país adelante, para dar más oportunidades a los jóvenes, para dar nuevas oportunidades a las mujeres. Yo que vengo trabajando arduamente con el sector rural, que claramente hay una asimetría en el Ecuador entre el sector urbano y el sector rural, en la misma cuenca que tiene parroquias rurales tan importantes como conocemos, Tarqui, Ricaurte. O sea, vemos una asimetría también entre la parte urbana y la parte rural. En todo el país, donde el 37% es rural, donde los campesinos que se levantan a las 5 de la mañana para ordeñar sus vacas, para cosechar sus cultivos, para sacar a sus mercados, trabajar para que esa asimetría vaya a desaparecer, y también en las zonas rurales se pueda vivir mejor, se tenga más acceso a internet, se tenga las nuevas tecnologías de drones, de tractores, de asistencia técnica, de capacidades de ser más eficientes y de atraer a que los jóvenes también se queden en el campo. Esa es la tendencia importante de un desarrollo económico con bienestar, con sostenibilidad, con cuidado ambiental, obviamente, que es una parte importantísima de la sostenibilidad. Creo que eso es lo que finalmente les interesa a la mayoría de los ecuatorianos. De ahí los poderes del sector judicial deberá cumplir su rol y su papel, y desde el lado del Ejecutivo también cumplir en las diferentes áreas que nos competen.
6: Sobre lo que le preguntaba de esa caída en encuestas de Daniel Noboa, el presidente, ¿a qué le atribuye?
7: A ver, el presidente, primero que nada, arrancó su carrera política básicamente con cero conocimiento. Él me decía justo ayer que él tenía 1.8% de conocimiento. Él tiene una gran capacidad política, una gran capacidad de acercarse a la gente y de subir, y así ha demostrado que ha sido dos veces electo presidente de la República, ¿no? Yo creo que el venir más a territorio, en explicar más la situación, va a ser que rápidamente se recupere esa tendencia. También bajamos cuando subimos el IVA, y tal vez una de las medidas más duras pero más importantes en términos de política económica del país, porque eso ha dado los recursos para la inversión pública. Cuenca va a recibir más de 200 millones de dólares. La última obra grande que se hizo en Cuenca fue la cárcel de Turi. Los intercambiadores, la intervención en la cuenca Molleturo Naranjal actualmente, el nuevo contrato que se va a hacer también en la Girón Pasaje, esos son obras de inversión pública históricas para Cuenca.
6: Bien, obras, dicho sea de paso, Juan Carlos, que no se han cumplido, que se las viene anunciando desde hace mucho tiempo, y que ojalá en esta ocasión se lo haga. Cierto es que la cuenca Molleturo Naranjal sí está recibiendo atención, me parece, con una inversión de unos 25 a 30 millones de dólares, pero no sé si usted ha ido por Yunguilla o se ha dirigido por vía terrestre hacia la costa ecuatoriana, hacia Machala.
8: La cuenca Girón Pasaje,
7: esa vía yo he recorrido desde que era niño. Tenemos una propiedad de la familia justo 18 kilómetros antes del pasaje. Conozco las dificultades que siempre ha tenido esa vía, las fallas geológicas. Entiendo que hay fallas de trazo. Ahorita se terminó con un esfuerzo muy grande de abrir la vía, y se está por anunciar ya el contrato este de 53 millones de dólares que ya se encuentra financiado para tener una intervención más grande y una estabilización de esa vía, para que no tengamos que cada dos o tres semanas se caen los taludes de la vía, se cierra el Pachamama.
6: ¿Tiene certeza sobre esa asignación?
7: Sí, esa asignación es un tema de un financiamiento que yo firmé cuando fui ministro de Finanzas. Está disponible para que eso se intervenga de esa forma.
8: Ahora, justamente hay varias problemáticas aquí en Cuenca y en la provincia de la Suay, pero quizás uno de los temas que podría estar en cuestión es cuánta autonomía efectivamente va a tener el gobierno autónomo descentralizado frente al gobierno central en caso de tener un alcalde de ADN. Uno de los elementos que más daño le ha hecho a Cuenca y le ha hecho a la provincia de la Suay y le ha hecho al país es el centralismo. Esta ha sido la causa de problemas en vialidad, los problemas frente a la minería y la vulnerabilidad que tendría que esto implica para la gestión del agua y el futuro del agua para Cuenca. Entonces, quizás esto sería importante. Usted hablaba hace un momento de que es necesario tener una buena relación entre el gobierno central y los gobiernos descentralizados, pero digamos, los afectos, los desafectos, si me cae bien, me gusta, no me gusta su política, no debería ser un impedimento para avanzar en procesos de cooperación y colaboración para el desarrollo territorial. Pero la pregunta quizás es, ¿cuánta autonomía tendrá el gobierno local?
7: Bueno, total autonomía, o sea, total autonomía en términos de las decisiones locales, pero por otro lado, el entrar en una posición de pelea con el gobierno nacional. Uh-huh. Eso pragmáticamente, más allá que nos guste o no nos guste el gobierno nacional, no le trae ningún beneficio a Cuenca. En cambio, y eso sí le ha hecho perder a la ciudad oportunidades de, por ejemplo, de garantías soberanas para los proyectos importantísimos que tiene ETAPA. ETAPA es una empresa pública con gran trayectoria, que obviamente habrá muchas oportunidades de hacerla más eficiente, de hablar de todas las empresas públicas de Cuenca y meterle estándares de mucho más alta eficiencia y servicio. Pero eso finalmente se refleja también en la capacidad de recibir financiamiento internacional para hacer las grandes obras. Y eso, cuando uno entra en discusiones políticas de bizantinas, finalmente, que al ciudadano no le interesa, el perjudicado es el cuencano, porque no recibe las obras, no recibe la protección de las cuencas hidrográficas, no recibe.
8: Eso pasa mucho por el centralismo, ¿no? También, no solamente.
7: Obviamente,
8: porque
7: es un problema histórico. Es un tema ya estructural,
8: nacional,
7: histórico del país, que en Cuenca hemos venido sufriendo por la cantidad de recursos que mandamos a las arcas fiscales. Finalmente lo que recibimos, ese ya es un debate de más largo plazo, y creo que Cuenca como ciudad, y estoy convencido, tendría unas capacidades de descentralizar muchas de las competencias con recursos que nos permitirían tener mayor control de la situación. Al comienzo del gobierno, inclusive lo que se venía hablando, el delegar competencias del gobierno nacional en las vías a los gobiernos locales. Eso podría ser una realidad.
8: No hubo una negativa del gobierno la delegación de competencias.
7: Sí, obviamente, porque se veía falta de capacidades y preocupaba ya cosas que tienen que estar también ya en manos de la justicia terminar de dilucidar, pero una conversación clara y franca y con una confianza restituida, ese tipo de descentralizaciones pueden ser mucho más viables.
6: ¿A qué atribuye usted, Juan Carlos, ese crecimiento asimétrico del país? Es evidente, ahora usted como ministro está recorriendo todos los rincones del país, con frecuencia lo hará por vía terrestre, y es otro país, de Riobamba hacia arriba,

0: productividad y de la producción. Algunos expertos les hemos escuchado que el código orgánico financiero es uno de los problemas, además del centralismo que acaba de tocarlo Rosana. No nos explicamos cómo Cuenca con aportes en impuestos, y estas son cifras que usted las maneja perfectamente, del orden de unos 1,000 millones Exacto. de dólares anuales, con aportes del austro ecuatoriano, porque esto no es solo Cuenca, de 4,000, 5,000 millones de los migrantes que ingresan a la economía, no reciba más allá de aproximadamente poco más o menos unos 200, 250 millones, en el mejor de los casos, en aportes gubernamentales directos. Hace falta realizar cambios quizá en el Código Orgánico Financiero, está realmente por allí el problema, o es por lo menos parte del problema.
1: No sé, seguramente, pero también es también la capacidad de sentarse en la mesa donde se toman las decisiones. Yo he estado muy, muy cerca del presidente en todas mis funciones del Estado, y creo que es presentar también los proyectos de la forma adecuada, presentar no solamente la queja, sino también la solución en términos de estructuración de proyectos que sean financiables internacionalmente, que otras ciudades tal vez se han tenido esa capacidad.
0: Lo que sí, el CREA hace muchos años.
1: Pues, el centro de obviamente, por ejemplo, la prefectura del Guayas. La prefectura del Guayas en su momento presentó muchos proyectos con garantía internacional muy, muy bien estructurados, y obviamente recibieron el apoyo del gobierno central. De acá de la SUAI no han habido proyectos de gran envergadura presentados con toda la estructuración correcta para que puedan ser, porque el Estado central, todos sabemos es una situación deficitaria. Más allá que se ha corregido mucho de los errores, pero depender que el Estado central va a dar de las arcas públicas para proyectos de 200, de 300 millones para Cuenca no es una realidad. Tenemos que estructurar nosotros nuestros propios proyectos, nuestra propia capacidad de repago de los mismos para que realmente se haga realidad.
2: Y quizás la negativa también al acceso sur, a tener un nuevo acceso sur a Cuenca. Le escuchamos al ministro Luque diciendo que era una obra excesiva, exagerada, pero el problema frente a esa situación para Cuenca también es excesiva y exagerada.
1: Creo que ahí se malinterpretó las palabras de Roberto Luque. Claramente esa es una necesidad. Los que vivimos en Cuenca, los que tratamos de venir los fines de semana desde el sur, inclusive en días de semana, vemos el embudo que se ha creado. Se va a presentar una alternativa mejor dimensionada para el acceso sur en los próximos días, porque también con el candidato a prefecto, que es un conocedor, un experto en el tema.
2: Paolo Carpio, ¿no?
1: Con Paolo Carpio estamos trabajando muy de cerca. Se va a presentar una propuesta, no una propuesta, sino ya una alternativa para ser ejecutada. Uh-huh. Aquí yo me acuerdo cuando vine la primera vez con Roberto Luque y le decía, los cuencanos estamos cansados de los anuncios, de las propuestas, pero sí queremos ver acción. Aquí vemos ya el intercambiador de Monay, que está ya muy cerca de ser culminado. Entonces, eso ya es algo que los cuencanos podemos decir, se está haciendo, ¿no es cierto? La intervención en la Molletud de Naranjal es una realidad. He estado estos días viajando mucho a Guayaquil por ahí y se ve el trabajo que se está realizando. La Girón Pasaje ya fue abierta, en los próximos días vendrá también una intervención. Entonces eso es lo que queremos pasar de los anuncios, de las palabras, del gran amor a Cuenca, por realmente acciones reales, coordinadas con los diferentes entes de gobierno. También estamos buscando una coordinación más regional con Guayas, con el oro también en nuestros esquemas viales. Y eso creo que es el liderazgo que tiene que tener Cuenca, y por eso Cuenca tiene las condiciones de calidad de vida que todos apreciamos y queremos preservar. Entonces es ese modelo de trabajar juntos, más allá de nuestras discrepancias políticas, de trabajar juntos con el gobierno nacional, con los organismos internacionales, de ser una ciudad creíble donde no hay sospechas de que el narcotráfico esté entrando en nuestras instituciones. Eso no queremos en Cuenca, eso queremos erradicar de Cuenca, y ser una ciudad honesta, una ciudad sana, una ciudad confiable, y más allá de la politiquería, ¿no? Yo obviamente nunca he vivido la política. Mi patrimonio está hecho con mi trabajo privado, que me pueden revisar todo lo que me quieran revisar. No soy político profesional ni pretendo ser. Quiero ser un administrador eficiente que traiga a Cuenca mis capacidades de estudios en

0: países, de trabajo en otras áreas del mundo, para ponerle al servicio de Cuenca, para preservar y mejorar la conectividad y las oportunidades económicas. Cuenca tiene que volver a ser una ciudad que da oportunidades económicas a los jóvenes y que no tengan que estar yéndose a fuera del país o a Quito. Veo muchísimos chicos cuencanos buscando oportunidades.
1: Sí, muy bien preparados.
0: Y muy bien preparados. Tenemos, o sea, la fortaleza principal de Cuenca, como todos sabemos, no es que estamos cerca de un puerto, de una gran área productiva, de los centros de consumo, sino es nuestra gente. El capital humano que nos ha hecho que tengamos una de las empresas de línea blanca que exporta a 22 países manufacturando en Cuenca, con todo en contra.
1: Usted ha señalado de que no es político. ¿Va a mantener usted ese atributo, esa característica? Los políticos se los considera hoy en día un mal necesario. Cuando si vamos a los conceptos de la política, no son sino servicio, y ojalá servicio público honesto, pero esto está muy tergiversado en Ecuador. Y usted, si no está ya, va a introducirse en un verdadero caldero de la política en estas elecciones que se darán.
2: Muchas decisiones que tocará tomar en la administración serán de hecho políticas.
1: Sin duda.
0: Hay que rescatar la buena política. O sea, yo estoy consciente de eso. Yo tal vez es una debilidad mía, pero también traigo sobre la mesa una fortaleza, que no estoy metido en esa politiquería y en ese interés de ahora ser prefecto, luego ser alcalde, luego ser asambleísta. O sea, ese no es mi motivación en la vida. He entrado al servicio público a mojarme el poncho y porque antes era muy fácil. Cuando estaba aquí en el directorio de la Cámara de Industrias, era decir, se debería hacer esto, se debería hacer el otro. O sea, criticar desde fuera y dar ideas maravillosas es fácil.
1: Con ese pragmatismo, ¿cómo vio usted la alcaldía de Cristian Zamora? Es necesario hablar de él porque continúa siendo una sombra y seguirá en estas elecciones. ¿Qué impacto cree? ¿Cómo reaccionará la ciudadanía? ¿O está reaccionando? Pues usted estará ya con contactos ciudadanos, claro, sin duda, claro, en la configuración del voto cuencano. Por otra parte, ¿qué diferencia su candidatura de las otras 10 opciones que hay al momento como precandidatos en esta disputa? Están por allí dos exalcaldes, Palacios y Cabrera, dos exprefectos, Lloredi y Yacu Pérez. ¿Qué le hacen a usted diferente, además atractivo desde el punto de vista político electoral, para que la gente le apoye con el voto?
0: Sí, yo de nuevo, creo que mi principal diferencia es que mi experiencia viene del servicio privado, básicamente, también con una experiencia muy importante en carteras de Estado muy relevantes en administración pública, en conocimiento de la estructuración de financiamiento internacional. Eso creo que mi diferencia fundamentalmente de los otros candidatos. Lo que usted, la administración del alcalde Cristian Zamora, seguramente tiene cosas buenas y cosas malas, como todas las acciones humanas. Y las cosas buenas habrá que potencializarles y continuarles, y las cosas malas, todas estas denuncias, este halo no tan claro de las cosas, estas broncas constantes con diferentes entes, no solo del gobierno nacional, dentro del mismo consejo. O sea, un ambiente de bronca que no es constructivo ni ayuda a mejorar la situación de vida y el bienestar de los cuencanos, que es lo que todos buscamos.
2: Ahora, otro de los temas que es de profunda preocupación de Cuenca, de la provincia de la Suay, tiene que ver con la minería. Acabamos de comentar hace poco algunas denuncias y preocupaciones del Cabildo Popular por el agua de Cuenca sobre el retorno de la minería metálica en el Cerro Cabogana, por ejemplo. Pero bueno, esta no es la única situación. Tenemos lo que motivó el Quinto Río, que fue lo que ocurre con Dandy Precious Metals en Quimsacocha, lo propio con Río Blanco y otras situaciones que se dan aquí en nuestro cantón, en el cantón Cuenca. ¿Cuál es la política o cuál será su política respecto a la minería, considerando y teniendo en cuenta que la política minera del gobierno es considerado como un eje estratégico?
0: A ver, yo creo que la posición ahí personal y como cuencanos es que no queremos ningún tipo de minería en las fuentes de agua, ¿no? Queremos poner, más bien queremos trabajar desde el punto de vista ambiental, de tener una protección más, o sea, reforestar con especies nativas, mejorar más bien la calidad y la producción de fuentes de agua. Yo hoy tuve una experiencia en la cuenca del río El Ángel, en el Carchi, en el que se conservó una parte más alta de los frailejones y se reforestó y se comenzó a incrementar más bien la cantidad de agua que venía desde el páramo con un manejo de la cuenca hidrográfica muy técnico y muy a conciencia. Entonces, el tema de la minería yo creo que tiene que estar descartado en Cuenca. Eso no, o sea, más allá de mi posición personal, es la posición muy clara de los cuencanos, que trató de ser liderada por diferentes entes políticos, pero que finalmente fue una posición ciudadana de Cuenca, nada más allá de eso, porque algunos de los políticos que trataban de liderar esas marchas se les había visto antes entregando las concesiones de las fuentes de agua, ¿no es cierto? Entonces no era muy muy coherente con esa posición clara. Ahí estaban muchos de mis conocidos, de mis familiares, les vi desfilando ahí. Una posición clara, o sea, en Cuenca el agua es un activo que no se toca, que no se destruye, y más bien lo que queremos es mejorar la capacidad de nuestras fuentes de agua, de seguir generando agua para sostener el crecimiento futuro de la ciudad.
2: Pero eso implicará entrar además en una nueva defensa frente al gobierno nacional, gobierno al cual, digamos, usted de alguna manera se ha pertenecido, por ejemplo, de ETAPA. Se ha intentado desconocer el trabajo de ETAPA, los informes de la empresa municipal ETAPA, y todavía no hay una respuesta quizás definitiva sobre Quimsacocha. Ha habido pedidos, ha habido avances, pero eso ha generado todavía incertidumbre sobre el futuro de la minería, sí, en esta zona.
0: O sea, hay que salir del conflicto, entrar a la coordinación y terminar de cerrar todas esas posiciones. Obviamente para los cuencanos de ETAPA, para nosotros una empresa emblemática que ha tenido momentos mejores y momentos peores, pero finalmente como empresa pública es un modelo para el país. Entonces tenemos que continuar en fortalecer las capacidades de ETAPA de dar más y mejores servicios, de conservar las fuentes de agua, de tener mucho mejor capacidad de hacer estudios para poder proyectar a esa etapa del futuro, que es fundamental para el desarrollo de Cuenca.
1: Aprovechando la coyuntura nacional, en su calidad de exministro y actual ministro de Agricultura, ¿cómo ve usted, qué de positivo, qué de negativo tiene el Tratado de Libre Comercio TLC que se firmará el día de hoy en Ottawa con Canadá? Hay también allí aspectos muy positivos. Se entiende que el 99% de los productos exportables de Ecuador podrán acceder a ese mercado de unos 40 millones de personas, pero hay preocupación también por los temas medioambientales, los temas mineros. Canadá es uno de los países que tienen esa característica de ser los mejores promotores de proyectos mineros. Digo promotores porque los desarrollan hasta una cierta etapa y los venden para la explotación. Aquí en Ecuador ha sucedido estos traspasos con empresas chinas. Háblenos de este proyecto, así como también los efectos que tendría sobre su campo actualmente, la agricultura, sí, agricultura ecuatoriana. Recordemos también que recientemente se firmó el acuerdo de comercio recíproco ART con los Estados Unidos. Se elevaron voces de preocupación en cuanto a competencias que podrían ser nocivas para la agricultura ecuatoriana.
0: A ver, muy importante ese acuerdo comercial que también está siendo liderado por un embajador cuencano, ¿no?, en Canadá, bueno, por Esteban Crespo.
1: Entonces, que se mencionó primero como candidato
2: a la prefectura.
0: Exactamente. Exactamente. Ese ha sido un trabajo muy fuerte que se ha hecho desde la embajada de Ecuador en Canadá, con el apoyo del Ministerio de la Producción y el Gobierno Nacional, que es un acuerdo que trae mucho más oportunidades, pero obviamente en todo acuerdo comercial hay cierto, se trata que haya mucho más ganadores que perdedores. Desde el punto de vista agrícola, es un acuerdo muy positivo por las oportunidades. Por ejemplo, hemos sido históricamente la mayoría del pan que comemos en día a día está hecho con trigo canadiense. Somos el mayor origen del trigo que viene del Ecuador para hacer harina y hacer pan es canadiense. Entonces, ya ellos vendían importantemente acá en el Ecuador ese producto agrícola, y más bien con ellos se está promoviendo el retomar unas semillas desarrolladas por el INIAP para tener por lo menos el 10% de las necesidades de trigo producidas acá mismo en el Ecuador, en términos de todas las frutas tropicales, banano, pitahaya, cacao, café, es obviamente un gran mercado y una gran oportunidad que se nos abra el poder exportar a Canadá. Hay ciertos temas críticos, como por ejemplo la producción de carne de cerdo, donde Canadá es una potencia en la producción de carne de cerdo. Entonces se ha diferenciado las partidas. Un detalle ahí es que, por ejemplo, somos deficitarios en cuero y grasa de cerdo, que no producimos lo suficiente. Entonces un mercado alternativo son las partidas que se pueden traer desde Canadá. En general es un acuerdo muy bien negociado, con plazos de degradación en los sectores que pueden traer sensibilidades en el país, pero en general somos economías muy complementarias al estar en dimensiones muy muy muy diferentes.
2: Y quizás eso es lo que preocupa un poco, y esa ha sido una serie de observaciones que se han dado, incluso de expertos, de exministros, de los acuerdos con los Estados Unidos, de este acuerdo con los Estados Unidos, de que es muy inequitativo y que realmente no responde a las verdaderas necesidades del país, y que más bien Ecuador se ve de alguna manera perjudicado.
0: A ver, igual con Estados Unidos, somos claramente nuestro el mercado natural de exportación, al ser este maravilloso país que tenemos esa combinación de suelos, de luz y de agua, que somos superavitarios en producción de alimentos. En el banano no nos comemos menos del 10% de lo que producimos, el resto exportamos. Y así en diferentes cadenas productivas tenemos unas condiciones de climas, de suelos, y eso hace que entrar a mercados tan importantes como los Estados Unidos, que somos el único país de la región que no tiene acuerdo comercial con Estados Unidos, donde nuestro brócoli, nuestro atún, nuestras flores todavía siguen pagando aranceles, a diferencia de lo que pasa en Colombia o en Perú.
1: Estamos desgraciadamente ya sobre el tiempo. Usted y nosotros, sí. Quisiera dejarle con una última pregunta.
0: Claro.
1: ¿Cuál es la principal transformación que quisiera dejar usted en Cuenca al finalizar su periodo? ¿Qué huella quisiera dejar en esos años 2027-2031 en los que aspira usted de estar en la alcaldía de Cuenca?
0: A ver, yo aspiro a dejar alguna gran obra, como podría ser la autopista Guayaquil. El tema obviamente de la conectividad aérea también es fundamental para Cuenca, el seguir los estudios del nuevo aeropuerto. Me parece que trabajar conjuntamente con las otras provincias en la posibilidad de tener un aeropuerto en Taura sería una ventaja que impactaría a 5 millones de ecuatorianos que vivimos en Machala, Taura, en Cuenca,
1: y por favor,
0: en Guayas.
1: No a Daular.
0: Sí, pues no, o sea, si quieren hacer Daular, obviamente es Daular, pero el enfoque de nuestras provincias tiene que ser el impulsar donde ya hay una pista aérea, donde hay condiciones, y estaría a una hora y media de Cuenca, ¿no es cierto? Un aeropuerto internacional de gran envergadura. Entonces, mi enfoque va a ser traer una gran obra con inversión, con financiamiento internacional, que de alguna forma transforme a Cuenca, y no solamente sean obras pequeñas de mantenimiento, que hay que seguirlas haciendo sin duda, pero sí que quisiera llevar el enfoque hacia una obra emblemática que caracterice a la administración.
1: Bien, queremos agradecerle mucho, siempre un placer estar con usted, Juan Carlos. Bien, le agradecemos su presencia personal aquí, que nos facilita una mucho mejor, más efectiva comunicación.
0: Totalmente, yo encantado de estar aquí siempre, Gustavo, y estar presencialmente, la calidad de la comunicación y del diálogo creo que es mucho mejor.
1: Le agradecemos muchísimo.
0: Gracias, Gustavo.
1: Han escuchado al economista Juan Carlos Vega, actual ministro de Agricultura, fue ministro de Economía con Daniel.
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1: Carlos Castro, él fue presidente del Colegio de Abogados de la SUAI, fue decano de la Facultad de Jurisprudencia de la Universidad de Cuenca, es colaborador del portal Voces Azuayas y publicó esta semana un artículo, Centralismo y Crisis del Hospital Regional del IES, siendo uno de los pocos periodistas y comentaristas que se refiere abiertamente a este tema que se ha convertido en una especie de tema tabú en la ciudad de Cuenca por las enormes restricciones que han mostrado empleados, colaboradores, incluso personal despedido del Hospital José Carrasco Arteaga para graficar qué es lo que está sucediendo en esta casa de salud. Le damos la bienvenida al doctor Castro. Quisiéramos hablar algo sobre su visión y tratar de despejar algunas incógnitas sobre qué mismo pasa en este centro de salud, que ha contrastado en esta semana entre publicidad en las redes sociales, en algunos medios del IES, hablando de la eficiencia de los nuevos actores, dos de cuyos rostros vimos y escuchamos también sus versiones en el reportaje previo introductorio a esta entrevista, y versiones de otras personas, la mayoría de ellos que dan declaraciones, que son parte del hospital y que piden que se mantenga en reserva su identidad por temores que se han generado dentro del hospital. ¿Cuál es su visión de lo que está pasando allí, doctor Castro? Bienvenido.
4: Muchas gracias por la entrevista. Buenos días. Realmente lo que acontece en el sistema público de salud a nivel nacional y que ha expresado ya su crisis aquí también en la ciudad de Cuenca, en la provincia de La Ceja, en el Austro, yo diría que es un cuento de nunca acabar, porque de lo que recuerdo yo, venimos arrastrando esta situación desde hace ya algunos años, y poco a poco se ha ido agudizando y no se ha encontrado efectivamente soluciones. Para mi reflexión, había partido de una pregunta. Entiendo que todos los cuencanos y cuencanas se habrán preguntado a raíz de los últimos cambios de autoridades dentro del hospital José Carrasco Arteaga. La pregunta es si acaso no existían en Cuenca, en el Austro, profesionales de salud con conocimiento de la realidad local que estén capacitados para ejercer la gerencia general y otros cargos de dirección dentro de dicho hospital. Es una pregunta natural, obvia, espontánea, Gustavo, porque a mí al menos me ha causado sorpresa, o sea, otros ciudadanos y ciudadanas, el hecho de que, habiendo profesionales de tanta valía en nuestro medio, conocida su trayectoria profesional, su ética y su profundo compromiso con la ciudad, rato menos pensado, nos topemos con la sorpresa de que viene todo un equipo de otra parte del país. Eso me parece a mí absolutamente extraño. No es que seamos chauvinistas, regionalistas o cosas por el estilo, pero sí realmente causa extrañeza de que no se haya encontrado supuestamente en Cuenca ese personal de nuestra tierra, con conocimiento de la realidad, con experiencia y trayectoria de servicio en nuestro medio, para que se haya tenido que acudir a otros lados y traer profesionales cuya trayectoria no lo conocemos. Y claro, ¿por qué esta pregunta? ¿Por qué este interrogante? Porque, como decía en el editorial o en ese artículo, aterra, Gustavo, de que en el hospital José Carrasco Arteaga se puedan dar situaciones que devengan en situaciones de tal descomposición, como ya han pasado en otros hospitales, del mismo IES, en otras ciudades. Y esta es una preocupación justa de la ciudadanía. Peor todavía cuando inicialmente no se dieron explicaciones, ni se han dado explicaciones hasta el momento, del porqué de esos cambios, de por qué esas autoridades, por qué esos personajes, por qué se traen ese equipo de personas. Preguntas que la ciudadanía no ha dejado de realizarse, y han sido expresadas por diferentes medios de comunicación, y han sido materia también de interrogante, de preocupación por parte de legisladores de la, o asambleístas de la provincia de La Suárez. De manera que, siendo un tema estructural el asunto de la salud pública en nuestro medio y a nivel nacional, pues sí nos ha causado sorpresa estas situaciones más específicas y que merecen una respuesta por parte de las autoridades. Pero la primera pregunta que tienen que responder es: ¿no encontraron algún médico, alguna médica, algún profesional de la salud que efectivamente esté capacitado para ejercer esos cargos? No ha habido entonces en Cuenca, no ha habido en la provincia de La Azuay, en la región de Austral, alguien que pueda hacerse cargo del hospital José Carlos Cuartiaga y se tenga que traer personal de otros lados, absolutamente extraños en nuestro medio, para que ejerza esas funciones de gerencia y de jefatura.
1: Exactamente, son preguntas, doctor Castro, que quisiéramos hacer a los funcionarios del hospital. Aquí está la directora provincial, a quien hemos insistido y estamos insistiendo en una entrevista con este medio de comunicación. Ha sido un tema, diríamos, rutinario el hecho de tener a directivos de el IES en entrevistas públicas históricamente en la provincia de La Azuay, pero la actual directora, más allá de las invitaciones que le hemos hecho, no ha atendido, ni siquiera contesta los requerimientos de entrevistas, pero ella sería el eje fundamental para entender cuál es el nexo que existe entre lo que pasa dentro del hospital y ese sector exógeno de la política ecuatoriana. ¿Qué tipo de influencias están actuando o de qué lineamientos, si es que esto viene a lo mejor del Consejo Directivo de el IES, viene desde el Ministerio de Salud, que dé una explicación de qué es lo que está pasando allí y qué es lo que se persigue con estos cambios que han ido mucho más allá de los altos cargos? Luego fueron removidos, cambiados cargos administrativos y médicos intermedios y se ha llegado incluso a un tercer nivel secretarial con creación de nuevos puestos, despidos de personal, etcétera, etcétera, sin una debida explicación. Escuchamos al señor gobernador a requerimiento del periodista de este medio de comunicación, Jorge Isaac Peña, sobre el informe, sobre lo que él ofreció, una investigación de lo que está pasando la semana pasada. Dijo no haber tenido tiempo, dijo haber estado muy ocupado y que no había recibido ningún informe y que se reunirá en esta próxima semana con la directora provincial de salud, pero en una actitud bastante evasiva sobre el tema. ¿Qué es lo que está pasando? ¿A qué vienen estos cambios?
4: Bueno, yo entiendo, Gustavo, que este es un tema de otra manifestación más del centralismo. El hecho realmente demuestra una suerte de colonialismo interno. ¿Cómo el centralismo no es capaz de ser sensible ante la ciudadanía cuencana y azuaya para cometer lo que han cometido? No es así nomás, insisto, esto no es un tema de localismo o de regionalismo. Pero Gustavo, tiene que haber un mínimo respeto a la comunidad cuencana y azuaya y sobre todo dar la cara y la explicación inicial, insisto, de cómo es así de que aquí no encontraron profesionales capaces o con experiencia para ejercer esa situación. No hay respuestas. Entonces, más allá de las situaciones de la salud, estamos en un nuevo caso de centralismo donde quieren imponernos absolutamente todo y llegar a estas situaciones increíbles, Gustavo. Yo no creía, honestamente, que podamos llegar a esta situación, que Cuenca, el Azuay y el otro tengan que soportar esta situación. Gustavo, y la misma pregunta que nos hemos hecho otras veces. El centralismo decide todo respecto a nuestros medios.
1: Y ese ambiente de temor que se ha creado, hemos conversado, tenemos que decirlo, con aproximadamente 10 personas que han sido parte del hospital, algunos de ellos despedidos, pero ninguno de ellos, ni quienes siguen dentro del hospital, ni quienes están ya afuera, quieren hacerlo abiertamente, tienen temor.
4: Este ambiente de temor en el país se va generalizando y junto con el temor, el mutismo, la opacidad, es que en este país ya no se da cuenta de nada, tal y como ha ocurrido, por ejemplo, con la propia firma del TLC. Ningún ecuatoriano conoce cuál es el contenido, por ejemplo, de ese instrumento, para poner un ejemplo más, Gustavo. Entonces se hacen cosas, se actúan en los hechos, quedan callados, hay opacidad, hay mutismo, es decir, funciona el tema de los hechos consumados. Y claro, por algún reclamo, se les conoce la cara. Perdónenme que ser directos en estas cosas, pero decía Gustavo, yo me pregunto, ¿qué pasaría si en otras provincias se hace, si en la costa, en vez de encontrar profesionales, en el propio Guayas, en Manabí, en otros lados, en vez de encontrar profesionales de la salud que conocen de su medio, que es fundamental, Gustavo, lleva un equipo de Cuenca. A ver cuál sería la reacción. A ver si soportarían esto. O los cuencanos tenemos que soportar todo. Esto es indignante.
1: Y hay graves denuncias. Entendemos que hay pedidos de los legisladores a Suárez. Algunos de ellos se han preocupado por este tema, entre ellos el legislador Machado, quien solicitó, entre otras cosas, filmaciones para comprobar, y tenemos esto, los documentos respectivos, para comprobar la presencia de personal de asesores, entre comillas, que sin nombramiento se convirtieron en mandamases dentro del hospital. Tenemos una gravísima denuncia que queremos preguntarle al señor gobernador, que queremos preguntarle a la directora provincial del IES, Claudia Ortega, si se entregaron esas filmaciones de los sistemas internos de cámaras de seguridad del hospital. La versión que tenemos de algunas de estas fuentes de las cuales habíamos hablado, que la orden desde arriba fue de que se borren estas filmaciones, lo cual constituiría un delito muy grave. Estas son las respuestas que requerimos. Efectivamente, se está trabajando con transparencia en este vertiginoso proceso de cambio de los mandos del hospital.
4: Habría que Gustavo, efectivamente, esperar este informe solicitado por
1: el asambleísta Machado. Nos podrá decir si recibió o no lo que él había solicitado.
4: Igual del asambleísta Adrián Castro. Uh-huh. No le he nombrado porque acostumbra tener la suficiente prudencia para no mezclar.
1: Él también hizo un pedido a través de un comunicado.
4: Pero realmente las peticiones son radicales, que sea, haya explicación de todo lo que ha venido aconteciendo. Pero nosotros no podemos tolerar eso. Las autoridades tienen que pronunciarse. Si no, que expliquen la naturalidad de estas situaciones, el porqué de estas situaciones, o acaso qué. Y además, yo he escuchado por los medios de comunicación que la primera preocupación que se ha tenido de estas nuevas autoridades respecto del hospital son de temas de carácter económico, sobre temas de contrato. He escuchado que un contrato que tenía algunos años gestándose para su realización se lo ha dejado en suspenso, que se ha averiguado cuáles son los contratos pendientes. Me pregunto, porque hay que ser directos en la cuestión. Las preocupaciones fundamentales son los temas de la salud, los temas administrativos, la eficacia y la eficiencia, o de qué contratos están pendientes. Así tenemos que preguntar, Gustavo. Entonces, yo esperaría como ciudadano, creo que toda la ciudadanía espera lo mismo, que nos den explicación. Pero tiene que cesar esta actitud ante Cuenca, Gustavo. Insisto, no es un tema aislado. Aquí el centralismo nos ha causado graves perjuicios. Voy a decir algo, Gustavo. El centralismo nos está desinstitucionalizando, y no hablo solo de este gobierno, sino de gobiernos pasados. El centralismo nos está desinstitucionalizando. Ejemplos, Gustavo. Por la politiquería, el centralismo en época de Correa nos quitó el peaje de las vías que iban a Pauta y Olacén, que de alguna manera permitía su mantenimiento. La politiquería intervino para suprimir el tema de que se cobre la tasa de la recolección de basura a través de la empresa eléctrica. Politiquería, Gustavo. El centralismo se llevaron, igualmente no es cierto, la escuela de la función judicial de Cuenca. No nos dieron ninguna explicación. El centralismo no observa los pronunciamientos de la consulta popular por la defensa del agua. El centralismo nos quiere seguir imponiendo la actividad minera en contra de la unánime posición que tenemos con Canos y Osvaldo y del Austro sobre este tema. En fin, si usted enumera las actitudes del centralismo en Cuenca, usted verá que nos están desinstitucionalizando, y eso no es posible permitir. Nos recentralizaron el capital de las empresas públicas de electricidad y nos quedamos sin la participación mayoritaria que teníamos en esas empresas públicas. Y ahora todo se define, ¿no es cierto?, a partir del accionista mayoritario del Estado. Y así. Entonces, este no es un tema aislado, por favor, que no se lo tome así. Es un tema que mira a reflexionar sobre esta relación entre el Estado central y Cuenca, que es tremendamente nefasto.
1: Bien. Y hay otro tema, doctor Castro, que es materia de preocupación permanente, que ha surgido nuevamente en esta semana tras la firma del TLC con Canadá, celebrada, aplaudida por el gobierno, también por el sector empresarial, que ve abierta la posibilidad de que un 99% de los ítems de su oferta exportable pueda acceder a ese mercado de 40 millones de personas. Pero hay preocupaciones sobre qué se discutió, qué se acordó en ese TLC con respecto a la minería, sabiendo que Canadá es posiblemente el país más promotor en el mundo de proyectos mineros, que los identifica, los estudia, realiza fases llega hasta fases intermedias con el avance de estos proyectos y luego los pasa a manos de quienes los van a explotar, que por lo general son empresas chinas. Hay dudas sobre qué contiene este TLC de Canadá, que se lo trabaja en cuartos cerrados, pero que eventualmente tendrá que ser expuesto al pueblo ecuatoriano y pasar los filtros, ojalá, ojalá, rigurosos, de los legisladores en la Asamblea. Y allí esperamos ver a los legisladores azuayos actuando. Mientras tanto, las denuncias se multiplican. Nuevamente los defensores por el agua, y me parece que fue el Cabildo por el Agua del cual usted parte, hicieron denuncias en cuanto a concesiones mineras que podrían afectar al cinturón verde de Cuenca Cabogana. Sabemos que un alto porcentaje de las zonas urbanas de la ciudad de Cuenca, incluso más allá de las rurales, están afectadas por concesiones mineras, pero se habla de Cabogana, que es parte fundamental de ese pequeño cinturón verde que persiste aún alrededor de Cuenca. También esta semana hemos recibido llamadas preocupadas, desesperadas, de habitantes de San Bartolo, zona de El Sigsig, que han visto una inusitada actividad, aparentemente de personal minero, realizando nuevamente prospecciones y evaluaciones en esa zona sin tener a quién más acudir que a los medios de comunicación. Será muy importante, con transparencia, que se dé a conocer cuáles son los alcances del TLC en este otro aspecto, sin desconocer las ventajas que un tratado de esta naturaleza podría traer para los exportadores ecuatorianos.
4: Mire, Gustavo, el tema del TLC es con Canadá es el corolario de la gestión que venía realizando el propio presidente Noboa en Canadá para que se dé esta situación. Pero más de la gravedad del hecho de haber informado al país sobre lo que está negociando, es que nuestra Constitución tiene artículos muy claros sobre cómo se debe tratar esta situación. Y garantías de que, en primer lugar, ese tratado de libre comercio no viole disposiciones como las establecidas en el artículo 422 de la Constitución de la República, que prohíbe precisamente someter a jurisdicciones extrañas conflictos contractuales o de índole comercial del Estado con personas naturales o jurídicas. Y existen otras prohibiciones de la Constitución relativas a que esos tratados internacionales que tienen que ver con recursos naturales o que puedan afectar el ambiente u otras situaciones tengan que ser tratadas en la Asamblea, tengan que pasar por el filtro de la Asamblea Nacional y, por supuesto, de la Corte Constitucional. Pero ya tenemos antecedentes gravísimos, Gustavo, en el país. Recuerde usted que cuando se volvió a firmar el CIADI con la ministra Baqui en época del gobierno de Guillermo Lasso, allí la Corte Constitucional, subordinada al gobierno de ese entonces, señaló que el CIADI no era inconstitucional, por cuanto, como es un convenio marco, simplemente eso dejaba la posibilidad de que los estados puedan determinar si someten o no sus diferencias al CIADI. Ese es un antecedente perverso de cómo actuó una Corte Constitucional al margen del texto concreto de las disposiciones que existe en la Constitución al respecto. En la Constitución se establecen las causales, las circunstancias por las cuales tiene que someterse a la Asamblea Nacional la ratificación de esos tratados. pero la Corte Constitucional de ese entonces, subordinada al poder político, a pesar del texto claro de la Constitución, dijo que no tenía necesidad de ratificarse en la Asamblea Nacional. Ahora también se puede venir con que este es un convenio marco, con la circunstancia de que hasta el momento no sabemos. Ahora los legisladores conocerán a quién conoce. Claro, cuando interviene el secretismo, la opacidad, es de suponer que algo malo traen, pues, que algo se trae entre manos. Pero claro, se va a abrir, Gustavo, es un hecho de arbitrariedad en nuestro país que va a generar mayor inseguridad. Y en nuestro país lo que se abrirá realmente es un campo más de lucha porque efectivamente los pueblos, las comunidades, no van a soportar que se pretenda hacer minería en zonas donde efectivamente depende la vida de todos los pueblos, ciudades.
1: Esperemos los brochazos de transparencia en este delicadísimo tema, doctor Castro. Lamentablemente el tiempo se nos ha agotado. Queremos agradecerle mucho por su presencia.
4: Gracias a usted, doctor.
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0: Son las 10:17.
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0: Son las 10:57.
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0: Son las 11:18.
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0: Son las 12:27.
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2: Es la 1:05.

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0: son las 2:13.
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0: Son las 5:28. 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

0: Son las 6:36.
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0: Son las 6:54.
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